0: las imágenes de la TC son tan claras que ayudan al profesional a establecer un diagnóstico preciso y a identificar las complicaciones de la pancreatitis. Se puede realizar también una colangiopancreatografía por resonancia magnética para obtener imágenes del conducto pancreático y las vías biliares y determinar la presencia de algunas dilatación, obstrucción o estrechamiento de los conductos. La colangiopancreatografía retrógrada endoscópica permite al médico ver cálculos biliares y el conducto pancreático. Durante esta prueba, los profesionales pueden eliminar del conducto biliar los cálculos que están provocando un bloqueo. En otros estudios, si sospecha de una infección, puede obtener una muestra de material infectado insertando una aguja a través de la piel hasta la acumulación de líquido. Se puede analizar la orina para detectar una enzima denominada tripsinógeno. Esta enzima es secretada por el páncreas. Si la concentración de esta enzima en orina es elevada, la persona puede sufrir pancreatitis. En tratamientos de la pancreatitis aguda, líquidos por vía intravenosa, alivios del dolor, medidas para apoyar la nutrición, a veces la endoscopía o intervención quirúrgica. Entonces, el tratamiento de pancreatitis leve aguda suele consistir en una corta estancia en el hospital donde se administran líquidos por vena, por vía intravenosa, analgésicos para aliviar el dolor y la persona permanece en ayunas para que el páncreas repose. Suele iniciarse una dieta blanda y baja en grasas poco después de la admisión, si no hay náuseas, vómito o dolor intenso. Y la persona con pancreatitis aguda entre moderada y grave requieren ser hospitalizadas durante un periodo de tiempo más largo y se le administran líquidos intravenosos, mientras que la persona afectada puede tolerar comer y beber, pueden seguir haciendo mientras esté enferma. Si la persona no puede comer, se le administra alimento mediante una sonda que se introduce a través de la nariz hasta el estómago o el intestino, que sería alimentación por sonda, con nutrición por sonda enteral. Los síntomas como el dolor, las náuseas, se controlan con fármacos por vía intravenosa. Los médicos pueden administrar antibióticos si las personas muestran algún signo de infección. 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

0: 21 horas de 10 minutos en Córdoba y en toda la República Argentina. Bienvenidos sean todos, vamos a compartir música popular de Córdoba a través de Activa FM 105.9.
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0: Bienvenidos hasta la hora 23, como lo hacemos cada martes y cada jueves. Les proponemos compartir música de Córdoba a través del aire 105.9 para Córdoba capital y gran parte del interior provincial. 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
0: Noche de jueves, jueves 4 de junio de 2026. De este lado, como siempre, Willy Patricio Jiménez, Cristian Adrián el Gatito Prieto y quien les habla, Diego Manuel. Del otro lado, ustedes, gracias por estar. A los que nos acompañan desde hace tantos años, a los que se han ido sumando, a vos que te quedaste después de nuestro adulto mayor, escuchando a los Doc. Bueno, llegamos nosotros con música de Córdoba. Bienvenidos, un placer acompañarlos. El saludo para los Doc, para Cristian Adrián, el Gatito Prieto, que ya está rumbo a su hogar, porque hasta recién estuvo junto a Luis, a David, a Martín, a Nelson, a todos los Doc que cada jueves de 19 a 21 te acompañan con nuestro adulto mayor. El saludo para ellos. Desde Córdoba, para el país y el mundo. Hola Rosita, bienvenida. Hacemos la movida cordobesa.
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0: Tomando unos mates, Rosita de Ameguino, y escuchando la radio, como siempre. Bienvenida, Rosita. Hola Belén, bienvenida Belén Roma. El saludo para ustedes, para Alejandra, para Jorge. ¿Cómo están los papis? Están medios pachuchos. El saludo para Alejandra, para Jorge, para vos Belén. Pepona, el saludo para vos, para Roma, para Leo, obviamente. El hombre de la casa, el varón, dijo la partera. Hola Dieguito y Gatito. Cristian nos dice Sil de Ameguino. El saludo para vos, Sil. Gracias por estar. Te decía Cristian Adrián Prieto, que hasta recién estuvo en los estudios de la radio, nuestro compañero que tiene su propuesta de música de Córdoba. Van mejorando, bueno, cuánto me alegro, Belén querida. El saludo para ellos, que deben estar escuchando la radio, como hacen siempre, no como vos, que de vez en cuando te acordás. Cristian Adrián Prieto, que tiene su propuesta de música de Córdoba todos los lunes a la hora 22, música de Córdoba del recuerdo. El saludo, Gatito, para vos. Ya nos da el comprendido. Apenas llegue a casa el Gatito, nos da el comprendido. El saludo, hermano. Lunes 22 horas. Ayer, hoy y siempre, música de Córdoba del recuerdo.

Gracias a todos, gracias. Buenas noches tengan todos. Ya podés comunicarte con nosotros dejándonos nombre, apellido y documento. Si estás en sintonía, Lore, el saludo para vos, Lorena, vamos a ver. Me dijo, te voy a escuchar, Diego Manuel. ¿Cómo no te voy a escuchar? Como siempre. Bueno, vamos a ver si Lorena está escuchando la radio. El saludo para ella y para Uma. Claro que sí. Claro, sí, pues. Claro, se quedaron, me imagino, Belén, tus papis, porque estaban preparándose para la sala o para esta noche. Y bueno, cuando uno está pachucho, bueno, será para la próxima. Para la próxima, obvio. 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Si no, no. Sabemos que estás ahí y para nosotros es más que suficiente. Arriba, arriba, vamos, vamos también.

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Hola, buenas noches, Diego Manuel. Aquí en sintonía contigo, La Movida Cordobesa. Aquí sigo con tu compañía, lleno de alegría y buena música. Bueno, muchas gracias. El saludo para nuestra querida Silvia de Altamira. ¿Todo bien, Sil? Gracias por estar. El beso grande para vos. Y hoy un día muy especial para todos los cordobeses. En especial, por supuesto, a los cuarteteros, que es todo el pueblo cordobés. El pueblo cordobés es cuartetero y hoy se conmemora, se festeja el Día del Cuarteto. Tercer disco de La Mona. Una cosa de loco. La Popular. Ah, no, El País.

0: Feliz día para todos los cordobeses, para todos los cuarteteros, porque hoy se conmemora la primera presentación en vivo del legendario cuarteto característico Leo en 1943 a través de la histórica Radio LB3 de Córdoba. Aquella transmisión liderada por la icónica pianista Leonor Marzano, creadora del ritmo del Tunga Tunga, marcó el nacimiento público del género más alegre y representativo de la cultura popular cordobesa.
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0: En 2013, la legislatura de Córdoba sancionó la ley provincial 10.174, declarando al cuarteto como parte integrante del patrimonio cultural

El patrimonio cultural de la humanidad del género musical consolidó su valor histórico y artístico internacional al ser declarado Patrimonio Cultural Inmaterial de la Humanidad por la UNESCO.

grandes referentes, desde los acordes iniciales de Leonor Marzano al ritmo del Tunga Tunga. El ritmo evolucionó y brilló a nivel nacional e internacional. Figuras masivas como Carlos Lamona Jiménez, Rodrigo Bueno, Walter Olmos y otras figuras históricas como Chévere, Trula y Lavar.

sigue plenamente vigente con grupos como La Conga, Qué Locura, Ulises, El Loco, Sabroso, Giancarlo, etcétera, etcétera, etcétera. Día del cuarteto, 4 de junio se cumplen 83 años de nuestro ritmo cordobés, el cuarteto. ¿Quién era que hablaba ahí, gatito? Vos que sabés todo y te recordás todo. ¿Quién hablaba? ¿Quién presentaba ahí al mandamás?

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1: Gracias, Luciana. Seguimos haciendo la movida cordobesa por Activa FM. En el día del cuarteto. Hola, Diego y equipo. Buen jueves. Programa Luz de Luna por Gary. Gracias por estar. Abrazo, Sergio. Un abrazo, Sergio. ¿Todo bien, papá? Vamos, taller. Programamos Luz de Luna de Gary. El Picho Vituri en sí. ¿Qué pasó, Picho? ¿Que pasaste raudamente? No te escuché bien lo que gritaste. Capo, algo así me dijiste. Diego Manuel Capo, cuando pasaste. No te alcancé a escuchar bien, pero suponía que me estabas saludando. El saludo para el Picho, para Julieta, para Abril, para Paloma, que están escuchando la radio como siempre. Ya buscamos algo de Lisandro Ismael para dedicarte. Si no alcancé a escuchar bien, pero tocaste bocina, era para mí. No creo que hayas dicho ninguna atrocidad. La música del Lanza, adelantando lo que va a ser este mes el Lanza, como escuchaste en la publi. Este sábado en Mendoza, luego doblete de ACB 13 y 20 y el 27 en Buenos Aires. Pablo Brizuela, el rey de la gaita. Vos que estás con el tema de la figu, Picho, yo no estoy en condiciones económicas de andar comprando, pero si encontrás los chicos que cambien, decirle que te regalen 4 o 5 para poner algo yo en el álbum. Dos paquetes compré, dos. Y no me salió Messi, nada. Un solo jugador de Argentina, perfumo me salió. Creo que eran viejas las figuritas.

El saludo, Pincho. Ya buscamos Lisandro y Mael. Gracias por el aguante. ¿Qué talleres, Diego? Equivocado. Claro, Sergio es pirata. Es campeón. Es pirata. La burrita. Ahí nuestra querida Sil de Ameguino nos pide Intento de Ulises. Intento volar. No lo tenemos. No trajimos el CD de Ulises. No, sí, ya lo buscamos. Buenas noches, movida cordobesa. Aquí escuchando el programa en recuperación de la gripe. Si pueden, pasen un tema de Pelusa. Gracias a Alejandra y Jorge, que se quedan sin baile este fin de semana. Bueno, ¿qué vas? Y hay que quedarse también, hacer reposo y todas esas cosas. El saludo para Alejandra y para Jorge, que van a pasar un fin de semana en casa. Habiendo tantos bailes, ¿no? Estando Pelusa, estando Fernando Blas. Bueno, pero falta para el sábado. ¿Quién te dice que el sábado ya están 10 puntos para ir al baile? Una cosa de loco. No vaya a querer venir Belén a dejar a Roma, ¿no? Lisandro Ismael para el Picho y familia. Yo sé que a él le gusta esta versión exquisitísima. ¿Y a quién no le gusta esta versión? Estabas contentísimo, el loquito Cristian Abel. El más que loco, Lisandro, Marc. ¿Estás en sintonía, Lore? Dice Lore, no escuché el saludo, justo venía. Claro, y prendió la radio. Bueno, espero que ya esté en sintonía. Lorena y Uma. Ah, Uma no está. Está Lorena sola. Es lo que hará. Ya todo es casualidad. Hola, movida cordobesa. Feliz día del cuarteto. Diego, hermano. Willy Jiménez. Saludos a todos los oyentes en casa, en sintonía. El gatito Prieto. Y lo presentaba Tito Avendaño. Grabado en Leones, sí. Desde Leones. ¿Viste que dice Leones? Grabado en Leones en vivo. Si no me falla la memory. Vintage Music. Buen fin de para todos. Nos dice el gatito Cristian Adrián Prieto. Lunes, 22 horas. Ayer, hoy y siempre. Estoy estirando hasta que cante Lisandro. Porque el Pincho va a decir, no me dejaste escuchar cómo cantaba Lisandro. Ahora viene. Now, in the morning. Ah, todavía no. Buenas noches, querido Diego, aquí en sintonía. Un tema de Germain. Oh, traje dos temas de Germain, Mirtu, pensando en ti. Pensando en ti. Dos temas de Germain. Me quedo con tu compañía mientras me preparo unos mates. Un abrazo, nos dice Mirtu. ¿Todo bien, Mirtu? ¡Vamos, el celeste! Ahí viene Lisandro. De acá lo veo, mirá.

0: ¿Cómo canta Lisandro, por Dios?
1: Sí, no estoy descubriendo nada, picho, pero bueno.
0: Y este tema parece que lo hubieran hecho para él. Te decía, Mirtu, que traje dos temas de Germain que presentó recientemente que están fantásticos. Herido y que lloro. Ya vas a espero que lo hayas escuchado porque no tienen desperdicio. ¿Cómo está cantando Germain? Y la banda de Germain, una cosa de loco, pero de loco mal, mal, mal. Ya lo buscamos, en un ratito lo ponemos. Anda preparando los mates. Una palmerita para mí, si tenés palmerita, si no. No voy a ir a comprar, no, así nomás, dame más. Aunque estás ahí, baja y está la panadería, ¿qué te cuesta? Una cosa de loco. ¡Mueva, mueva!

0: Nos pide en el día del cuarteto Silvia de Altamira, uno viejito de La Mona. Hola, ¿cómo estás? ¿Cómo te temazo? O si no, alguno viejito de Sebastián. Linda versión hace de Hola, los chicos de Monkey también. Sí, sí, bueno, vos pediste por La Mona. Yo me acordé. No es porque me contesté así. Te escuché, ¿no? La Mona. Los chicos de Dale que va este viernes en Margarita Disco. Vamos a presentar las entradas que tenemos para el fin de semana a través de el 3513-279-248. Nos dejas tus datos y participás. Y también podés participar a través de Facebook, La Movida Cordobesa, y a través de Instagram. Está bien pronunciado, ¿no? Instagram, La Movida Cordobesa FM Activa. ¡Oh, hola! Hola, ¿qué tal? ¿Todo bien? Vamos. Bien, bien, ¿no? Bien, acá tranquilo, suelto de la pena. Mientras escuchamos de Cortina Hola, te presentamos las entradas. Jiménez.
1: Hola.
0: ¿Qué tal?

0: Hola, mi amor. Hola, querida. Buen día. Tenemos entradas para bailar en Sala del Rey. Atención, para damas gratis no tenemos entradas. No, no hay para damas gratis. Entradas para Peluce y Fernando Vladis. Entradas dobles por lista. Para bailar con el Rey y con el Duque. Entradas para bailar en Margarita. Entradas QR. Viernes, dale que va. Domingo, Damián Córdoba. Entradas dobles por lista para el Loco Viernes Atenas. Y para bailar con Cachumba y Bainotti. Entradas QR el sábado en la Sociedad General Belgrano. Si querés ir esta noche a Damián en La Morocha, tenemos QR. Nos podés pedir, ¿eh? Sí, sí, estás a tiempo. No se puede dejar de escuchar este tema, una cosa de loco.
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0: Ah, sí, tomo unas decisiones importantísimas.

0: Hola Juan Carlos, hola Juan Carlos, hola Romina, gracias por estar. El saludo para ustedes, ¿todo bien? Gracias por estar, hermano.
1: Salimos, Manuel. Bueno, feliz día para vos. Hola, para papá. Todos los chicos ahí de Radio Activa.
0: Gracias, hermano.
1: Feliz del cuarteto, hermano.
0: Gracias,
1: ponete
0: papá.
1: Un tema de loco, hermano, ¿puede ser?
0: Sí, ya vi.
1: Gracias, hermano, acá Romina. Me saluda a toda la producción y a vos también, hermano.
0: Gracias, saludos para
1: feliz día.
0: Para Roma, feliz día, hermano.
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0: Tomemos juntos. Ritmo de cumbia, temazo. Bailamos, Sil. Vamos. Estás cocinando. Bueno, ya termina. Ritmo de cumbia, dale.

Para Sil de Altamira, que lo había pedido, lo hablamos arriba todo el tema, pero una cosa de locos. Para Romina, para Juan Carlos, adelantamos el viernes de Atenas. Me parece. Oh.

El loquito Cristian Abel, para vos Romina, para vos Juan Carlos. Nos da el comprendido Lore, que está escuchando junto a Oliver. No tiene nombre tampoco. Un beso grande, Lore. Ya buscamos algo para dedicarte, algún tema en particular que quieras escuchar. Nos lo haces saber y te lo dedicamos, obvio. Está cocinando, está haciendo un bizcochuelo. Tiene una pinta, una cosa de locos. El amor de mi vida, dale, que va.

0: vos adelantar lo que vas a vivir este viernes en Margarita. Hablamos de los chicos de Dale que va. Tienes razón. 3513-279-248 para que nos dejes tu mensaje, tu WhatsApp. Hasta la hora 23, música de Córdoba. Lindo día, ¿no? Bueno, hoy estuvo medio feazo, mal. Pero bueno, lindo día para estar. Lindo día para dedicar esta canción. Hablando de lindo día, actualizamos datos del tiempo en Córdoba. Claro, lindo para dedicar. 17 grados la temperatura en Córdoba a esta hora. ¿Qué nos dice el pronóstico para mañana viernes, que arranca el finde? Parcialmente nublado. Bueno, va a estar lindo mañana. No va a estar así con llovizna. Máxima 22, mínima 24. Hermoso día, lindo día. Lindo día para verte. Otra vez por la mañana. El sábado y el domingo ya tenemos anunciadas lloviznas. Para el sábado no tanto, 40%. Ya para el domingo 90%. O sea que el domingo va a llover más. El sábado va a estar lindo. Lindo día. Lindo día. 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
0: Ahí estaremos, claro que sí, Carlitos querido. El saludo para Charlie, para Marcela, de sintonía, acompañándonos. La música, dale que va. Mi historia entre tus dedos. No me enseñaste. No, una cosa de locos. Dale que va, este viernes. En Margarita.

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0: Continuamos haciendo la movida cordobesa por FM Activa 105.9, noche de jueves, día del cuarteto, 4 de junio. Form o January. No, January de enero. El saludo para Silvia de Altamira. Sí, sí, claro que sí, Silvia, obvio. 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Un saludo para nuestro querido amigo Jorge Gálvez, que está en sintonía. Hola, digo querido, escuchando el programa. Programón nos dice: abrazo para vos y para el gatito. Gracias, Jorge, querido. El saludo, hermano. Gracias por estar en sintonía. Y estábamos escuchando Cachumba y ahora Marcos Bainotti.
1: Cumbia.
0: Van a estar juntos. La batalla de los éxitos. Volumen 2 en la Belgrano, el sábado. 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O búscanos en Facebook, La Movida Cordobesa. En Instagram, La Movida Cordobesa FM Activa. ¿Cómo va ese bizcochuelo, Lore? ¿Todo bien? Hey, me imagino que sí, obvio. Se parece más a ti, Marcos.

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1: Gracias, Willy Patricio Jiménez. Seguimos 22 horas 8 minutos en Córdoba y en toda la República Argentina. Campeona del Mundial.
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1: Y sí, llega el momento de compartir el melao nuestro de cada programa. Vamos a escuchar la música de Melao, esta banda que no está en actividad en este momento, pero vas a ver que prontito, sí, pronto vuelve con todo Melao, creo. Y si no, vamos a seguir escuchando Melao siempre. Mientras hablamos un poco de fútbol, de primera división nada, obviamente, estamos todos centrados en el Mundial, que ya empieza la semana que viene. El jueves que viene comienza el Mundial. ¿Querés participar del PRO de qué hacemos? Me mandó un mensaje y entra en el PRO. Está facilísimo el PRO. No, una cosa de loco. Pero sí hay fecha de la primera B nacional.

jugar la fecha número 17 de la Primera B Nacional, torneo de ascenso, donde participa la Academia Cordobesa, el Racing de Nueva Italia, que va a jugar el domingo. El domingo Racing a las 15:30 visita a All Boys en Buenos Aires, la Academia Cordobesa, que ocupa el puesto número 13 de la zona A, que lidera Morón con 28 puntos. Ahí nomás la Academia del octavo lugar, donde, bueno, ocupando los primeros 8 lugares pasan a la siguiente fase, así que un par de victorias de la Academia, gatito, y ya estamos otra vez en carrera. Domingo 15:30, entonces juega la Academia Cordobesa. Vamos a compartir la música de Melao. Ya viene Germaín, ya viene el Capo de Córdoba. Ya viene la música de Fernando y de Pelusa. Hasta la hora 23. Música popular de Córdoba. El Melao nuestro de cada día. Canta Gabriel. Decir adiós.

0: queremos decir adiós, cantaba Gaby Nievas, Melao, en la movida cordobesa.
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0: Saludos y nos vamos a escuchar a Germaín, que estamos debiendo. Hola Diego, te estamos escuchando. Saluda a Vivi y Omar de Ituzaingó. El saludo para Vivi y para Omar. Gracias por estar. Para Marcela de Alta Córdoba, un tema de Quevedo a elección. Yo te pido un tema del Negro Videla. Saludos a todos de parte de Charlie, el ángel de los 80. Hace un ratito nomás los estábamos saludando y dedicándole la música, invitándolos a todos el sábado a la juerga, Ayacucho y San Luis, fiesta de Forever Gold. Qué lindo tema este, escuchá Charlie. Gatito, ¿todo bien, gatito?

0: Sandro Gómez, para Maxi, Maxi querido, para Verónica, para Julieta, para Ana Carolina. ¿Todo bien? Vamos, Talleres, vamos.
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0: No se vaya a pasar el bizcochuelo, Lore, por favor. Fíjate, fíjate en el horno, fíjate, fíjate, no vaya a ser que se pase.
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0: Vamos a ir a la música. Lo había pedido nuestra querida Mirtu para todos. Dos temas de Germaín, recientemente editados en vivo en La Rioja, que no tienen desperdicio. Dos temazos que quiero que escuchen, si no lo han escuchado, bueno, se van a caer de cantos. Va a punto caramelo, bueno, ya casi está. Ya paso por allá y lo pruebo. Ah, no, no es para vos, no pruebo nada. No, para el próximo. La música de Germaín, obvio, dice, bueno, se para un... Voy, 11, 23, 12 estoy por allá. Dos temas de Germaín. Uno se llama Herido, quiero que lo escuchen porque cómo suena la banda, cómo canta Germaín. Esto sí que es una cosa de loco. Claro que sí, Lore, obvio, obvio, obvio que sí, si Dios quiere la vida. La música, Germaín, escuchen estos dos temas y después hablamos. Una cosa de locos, Herido y Que Lloro. Cante, maestro, cante.

impresionante estos dos temas de Germain, recientemente editados, grabados en vivo en La Rioja. Una cosa de locos, la voz de Germain, la fuerza de la banda, la versión de Que Lloro de Herido, para vos, Mirtu, y para todos. Germain, el monstruito. Hasta la hora 23 te acompañamos con música de Córdoba. Ya nos vamos con pedidos. Los pedidos que llegan al 3513-279-248. Sí, sí, sí. El Lanza, este sábado en Mendoza. El 13 y el 20 en el ACB. El 27 en Buenos Aires, una cosa de loco. Tenemos entradas para bailar en Sala del Rey el sábado con Peluce Fernando, entradas dobles por lista, para bailar con Dale Que Va y Damián Córdoba, viernes Dale Que Va, domingo Damián Córdoba, entradas QR en Margarita, entradas dobles para El Loco, viernes Atenas, y entradas QR para La Sociedad el sábado, Bainótica Chumba, 14.

Oh, escucha esta versión, qué linda, de Fernando. Cuando estaba Ray Meléndez en Chévere, ¿te acordás? Oh. No, no te acordás. Bueno, yo sí me acuerdo. Uno peina algunas canas. Bueno, ya ni canas me quedan, pero no importa. Llega Fernando, llega Pelusa a la movida cordobesa. Adelantamos. El sábado de sala del Rey, temazo del Fer. Déjame o dame amor. El Duque.

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2: Continuamos haciendo la movida cordobesa por Activa. 22 horas 36 minutos. De aquí hasta el final, solo pedidos. Sí, solo pedidos. Sí. Arrancamos con esta hermosa cumbia de Gary, el recuerdo para Sergio, nuestro querido amigo. Luz de Luna. ¡Oh! Temazón. ¿Bailamos, Lore? Hasta con el bizcochuelo. Bueno, no hay drama.

0: El recuerdo, Gary, luz de luna para vos, Sergio querido. Para Marcela de Alta Córdoba, nos había pedido un tema del Toro. Elegimos este, Sobre tu piel.
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0: De parte de Charlie, el ángel de los 80.
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0: Temazo para vos, Marce.

Temazo del Toro Jorge Quevedo. Sobre tu piel. Hola Marquitos. Aquí te estoy escuchando. Dice, recién llego a casa, dice Marquitos. De Villa Ciburu, el saludo para vos, Marquitos. Hola, buenas noches, Diego Manuel, participo de las entradas para El Loco, de parte de Aldana. Nos vemos el sábado, dice Claudia Ludueña. Claudia, querida, un beso grande, obvio, en la juerga, con la fiesta de Forever Gold, ahí estaremos. Claudita, un beso grande para vos, para Carlos, gracias por estar. Más música para Lorena, que está escuchando junto a Oliver. La música de la barra, la voz de la Pepa, para vos, Lore, que no se queme el bizcochuelo. La Pepa canta, ando buscando un amor, temazo, para vos.

la música de la barra, la voz de la Pepa, ando buscando un amor para Lore, que ya terminó el bizcochuelo, está exquisitísimo. Más música, guarda que no lo vaya a comer Oliver, ojo el piojo. Para nuestra querida Silde Ameguino, lo había pedido Ulises, bueno, y intento. 22:46, estás en activa la movida cordobesa, es

Lo pedía Silvia Meguino, dedicado también para Lorena, que dice: por Dios, me encanta ese tema. Bueno, dedicado para vos, Lore. Ulises, intento para nuestro querido Ángel de los 80. Nos pedía la música del negro Ángel Videla. Buscamos este recuerdito. ¿Cuánto hace que no escuchamos La Ventanita? Temazo del negro Ángel. Para vos, hablando de Ángel Videla, el Ángel.

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4: Recta final del programa 22:55 para vos, estimadísimo Cristian Adrián, el gatito Prieto. Llega este recuerdo, la voz de Sandro, Trula. Gracias a vos, Lore. Gracias.

Sandro Trulla, lo dudo para vos, gatito, y nos vamos, 22:59, nos vamos. Agradeciendo a toda la compañía, el aguante de siempre, nos vamos a reencontrar, si Dios quiere, el próximo martes a partir de la hora 21. Que tengan un excelente fin de semana, pásenla lindo. No se olviden el sábado, la fiesta de Forever Gold en La Juerga, Ayacucho, esquina San Luis. Ahí vamos a estar disfrutando de la música de DJ Dani González, de la música de DJ Turco y, por supuesto, con la conducción de El Ángel de los 80. El sábado es la cita, La Juerga. Gracias a todos con la movida cordobesa. Nos encontramos el martes. Gracias, pásenla lindo. Que tengan un lindo fin de semana. Recuerden, lunes 22 horas, Cristian Adrián, el Gatito Prieto y su propuesta. Ayer, hoy y siempre, música de Córdoba del recuerdo. Hasta el martes. Lindo fin de semana.

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1: Muchas gracias. Muchas gracias.
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5: Es la hora 23. 18 minutos. 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
2: Es la hora 23:24 minutos.

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2: Esto es, llega Erasure, Blue Savannah.

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2: Es la hora 23:38 minutos. 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
2: Ahora comienza Christopher Cross en Canta la Serpiente.

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2: Es la hora 23:44.

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Es la hora 23:56.

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2: Es la hora cero. 14 minutos. Llega el dúo Kylie Minogue y Jason Donovan, especialmente para ti.

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3: Es la hora 0:31 minutos. 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
2: Es la hora 0:38 minutos. 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
2: Es la hora 0:39 minutos.

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2: Es la hora 0:45.

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2: Es la hora 0:49.

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2: Es la hora 1:03.

0: Paul McCartney pasó en la música con Pipas de la Paz.
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1: Es la hora 1:11.

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1: Con cada latido de mi corazón se presenta Rod Stewart.

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1: Es la hora 1:32.

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1: Es la hora 1:39.

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2: Es la hora 1:48. 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
6: Ahora es el momento de presentar a Hugh Lewis.

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5: Es la hora 2:11.

0: Es la hora 2, 17 minutos.
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4: Es la hora 2:29 minutos.

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Es la hora 3

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1: Es la hora 3:11 minutos.

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2: Es la hora 3:27 minutos.
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1: Es la hora 3:32 minutos.

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2: Es la hora 3:37 minutos.

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0: Va sonidos con Technotronic. Move This.

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4: Es la hora 3:53 minutos.

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2: Es la hora 4:02.

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0: Es la hora 4:17 minutos.
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6: Estos son los introspectivos Pet Shop Boy con Es un pecado.

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3: Es la hora 4:29 minutos. 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

0: La voz dulce de María Carey se despidió con Héroe.
1: Es la hora 4:40 minutos.

0: Dankeschön! Yes! Ihr behaltet den Gegenstand! Dann still water!
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3: Es la hora 4:45 minutos.

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1: Es la hora 4:51 minutos.

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0: Es la hora 5:02.

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2: Lo que sigue, Shannon, Let the Music Play.

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4: Es la hora 5:46 minutos.
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0: Es la hora 5. 52 minutos.
6: Ahora se presenta Paul McCartney con No habrá más noches solitarias.

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3: Es la hora 6:22 minutos.

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3: Es la hora 6:29 minutos.

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2: Es la hora 7:38 minutos.

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1: Es la hora 7:49 minutos.

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1: Es la hora 8:17.

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1: Es la hora 8:29.

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1: Es la hora 8, 40 minutos. Es la hora 8, 40 minutos.

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1: Es la hora 8:50.

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3: ¡Hey, muchachos! ¿Cómo estás? Esta noche, fiesta grande.

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9 de la mañana, 41 minutos. Muy buenos días para todos. A partir de este momento le invitamos a compartir por Activa FM 105.9 MHz una mañana diferente. Ya estamos listos para comenzar a compartir la mañana del viernes 5 de junio de 2026. La bienvenida para todos, la invitación a compartir lo que resta de la mañana hasta el mediodía con música y con informaciones. Las informaciones las estaremos detallando a lo largo de toda la mañana. Vamos a comenzar con música, la propuesta de este día viernes. Antes, los datos del tiempo, registro de la hora 9, temperatura 15 grados 5 décimas, humedad del 94%, sopla viento del noreste a 4 kilómetros en la hora, el cielo está ligeramente nublado. El pronóstico indica algo nublado y húmedo, probabilidad de lluvias por la mañana, mejorando por la tarde, vientos del sector norte, poco cambio de temperatura. La máxima pronosticada para hoy en Córdoba, 20 grados.

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minutos de este viernes, primer viernes del sexto mes del año, 5 de junio de 2026. Vamos hacia la mitad del año, ¿no? En unas semanas nada más. Empezábamos musicalmente hablando con el mini recital de Cool and the Gang con Ladies Night, Get Down on It, Fresh y Celebration, los cuatro temas con que arrancábamos la mañana del viernes.

de semana de junio y parece que se viene con un poquito de agua, pero bueno, decíamos al principio de mes, allá por el lunes primero de junio, que no iba a haber lluvia salvo un solo día puntualmente a la noche. Bueno, la verdad se desbandó todo, porque apareció el agua en sus distintas formas: niebla, llovizna, lluvia, bueno, de todo. Truenos, relámpagos, rayos anoche, rayos y centellas, como se dice, como se decía en Batman, ¿no? La humedad no da tregua en Córdoba, que atraviesa una primera semana de junio con ambiente pesado. Nubes y chances latentes de lluvias y lloviznas. Después de la intensa lluvia de anoche, esta mañana se fueron las nubes, empezaron a desaparecer y a esta hora hay solcito. Como que no estaba en los planes del Servicio Meteorológico Nacional. Después de una madrugada con actividad, este viernes amaneció con cielo parcialmente nublado, a diferencia de las jornadas anteriores, cuando el día empezaba completamente cubierto. De acuerdo al pronóstico, este viernes aparece como una especie de pequeño parate dentro del periodo de inestabilidad, medio como que va a ser único hoy. Si bien todavía hay alertas por lluvias aisladas, en principio se espera una jornada más tranquila. Incluso no se descarta que por momentos pueda asomar algún rayo de sol. Bueno, esto ya es como que está desactualizado, sí que se asomó esta mañana. Además, será el día más cálido de la semana. Fíjense que la máxima que publica el Servicio Meteorológico Nacional indica 20 grados, pero este informe indica entre 20 y 20.

Después le vamos a contar el pronóstico extendido, pero como adelanto le podemos decir que ahora sí, como que no ha variado en los últimos días el pronóstico extendido respecto del primer fin de junio.

Le voy recordando nuestro número de WhatsApp por si quiere agregar su programado. Le digo que ya está quedando poquísimo lugar para programar. Ha habido mucha demanda de pedidos en esta mañana del viernes, como suele suceder generalmente los días viernes. Nuestro WhatsApp 3516-781-743. 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Suele pasar. Pero bueno, no es mala idea ir teniendo ya sus anticipadas para la fiesta del sábado 20. 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Hoy nos acompañan y lo harán toda la mañana la Electric Light Orchestra.

no le dije al final el número de WhatsApp, o si no, no recuerdo bien, 3516-781-743. Al menos hasta anoche se venían adquiriendo las anticipadas con doble descuento. Hay tiempo hasta esta noche. Por las dudas le digo, tiene que resolver algún tema, ¿vio?

Ya vamos a ir con el primer bloquecito de mensajes, ¿eh? Y obviamente el primer bloque de programados. Vamos con una información, esto se conoció ayer, hallaron en Córdoba tanques de combustible con 1.100 litros de una sustancia compatible con MDMA, éxtasis. El trabajo en conjunto entre unidades técnicas de Gendarmería Nacional permitió individualizar un rodado que estaba en una estación de servicio de la ciudad de Villanueva. El transporte de carga procedente de Paraguay tenía como itinerario de egreso el Paso Internacional Cristo Redentor en Mendoza. Los funcionarios detectaron anomalías en los tanques, no estaban conectados al circuito de combustible y tenían una sustancia cuyas características cromáticas no eran las habituales.

Vamos con los primeros saluditos ingresados en la mañana. Vamos a leer hasta cubrir el segundo bloque de programados. Algunos van a quedar para el bloque de mensajes que vamos a leer en un rato. Dice por acá, buen San Viernes, maestro de la activa Leonilda y oyentes ya presente. Hoy podrá ser Fantasy Boy por New Baccara. Gracias, abrazo Luis el taxista. Buenos días, seguro ya sabrás, pero igual te mando. Bonito día, saludos desde Ushuaia, dice Liliana. ¿Qué hay que saber? No sé, por ahí no. Supongo que debe estar lindo por allá por Ushuaia. Buen viernes, Lean y equipo. ¿Podrá ser otro chacha? Dice Leo de Yapeyú. Buen viernes, gente de una mañana diferente. Arrancando el viernes húmedo y a full con ustedes. Para ponerle power, les pido... A mi chica le gustan las de miedo por Desacados y se lo dedico a todos los escuchas de esta hermosa radio, dice José de Alta Córdoba. Bueno, este mensaje vino también muy temprano, pero no pide temas, probablemente sea un nuevo oyente, digo yo. Hola gente, estoy escuchando los 80-90 en el auto. Cracks, qué espectáculo arrancar el viernes así, abrazo grande. Hugo, claro, son mensajes de antes de arrancar con el programa y que por ahí a alguno le gusta la selección de música que suena previo a una mañana diferente. Bueno, ¿qué más? Hola, Lea, buen día. Hoy mucho mejor, pero con muchos cuidados, ya recuperando mi voz. Me pasas el tema Charleston, gracias, soy Betty. Claro, necesita muchos mimos, Betty, ¿eh? Y por ahí exagera, sí, la tos como los bebés y salen al cuidado de ella, ¿eh? Bueno, le mandamos un saludo y pronta recuperación. Hola chicos, les pido Giving to Me por Michael Jackson. Buen viernes para todos, decía Liliana. Buen día, Radioactiva, soy Rosa de General Paz. Si pueden pasarme un tema de los 70-80 desde ya, muchas gracias. ¿Quién más se contactó? Buenos días, Leandro, Nilda, equipo de una mañana diferente desde temprano escuchando Activa. ¿Podrá ser Acabo de morir en tus brazos por Cutting Crew? Saludos a todos de parte de Charlie, el ángel de los 80. 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Y el último mensaje por ahora, dice hola Leo, buen día, excelente viernes. Hoy programo un temazo, por lo menos para mí, dice Sphinx, When I'm in Love. Gracias, man, saludos a los amigos Sebas de los Countries. Vamos buscando música, arrancamos en este caso en español, Desacados. A mi chica le gustan las de miedo.

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La hora 10:51. Así estábamos cumpliendo con los primeros tres programados. Le digo que ya a esta hora hay superpoblación de pedidos. Vamos a tratar de apurarnos y ver si podemos cumplir con más oyentes. Aún así, difícil cumplir con todos, ¿eh? Sonaban Desacados, A mi chica le gustan las de miedo. Pedido ¿por quién? Por José de Alta Córdoba, ¿eh? Lo solicitaba en la mañana de hoy. Santa Esmeralda, otro chacha, en ese caso para cumplir con Leo de Yapeyú. Y completábamos con New Bacara, Fantasy Boy, pedido por Luis el taxista.

Ya se viene el primer bloquecito de cuatro con Michael Jackson, Kathy Crew, Dan Harrow, Sphinx. Y ya tenemos, como le digo, una parva de pedidos que vamos a estar actualizando en un ratito nada más. Primero le vamos a ir detallando el informe del clima para los próximos días. ¿Por qué le digo esto? Porque le vienen errando y feo con el tema del pronóstico, pero hay coincidencia en al menos dos portales, los que siempre consultamos, en que puede haber lluvia el fin de semana. ¿Qué dice, por ejemplo, tutiempo.net? Hoy 21 grados de máxima, el otro dice 20. No hay mucha diferencia, sin lluvia de ahora en más, hasta la noche o madrugada del sábado. Mañana podría haber lluvia todo el día. Figuran desde las 8 de la mañana hasta las 20, acotado, no figura más que eso. No sabemos si sábado a la noche puede mantenerse esa condición de lluvia. Viento sur, sin ráfagas, pero que hará que la temperatura, según tutiempo.net, no supere los 17 grados. ¿Qué dice el otro portal? 18. Primero viento sur, viento norte, viento sur y viento del este. Por la noche del sábado, probabilidad de lluvias hasta un 70% mañana sábado. 14, 18, la mínima y máxima publicada por Córdoba Observatorio. El domingo probablemente puede haber agua durante la madrugada y la mañana del domingo. Hasta un 70% lo mismo. La mínima no va a ser muy baja, 13 grados. La máxima igual que el sábado, 18. Días húmedos.

Bueno, para lunes, martes, miércoles, jueves no habría agua, no habría lluvia y temperatura, por ejemplo, la más baja de la semana sería el martes con 9 grados, la mínima. La máxima más alta sería lunes y martes con 19 grados. Días otoñales todavía para esperar el invierno.

¿Cómo hay que decirle ahora el informe naranjita, el informe, no sé, de cuida coches, el informe de qué? La verdad que ya no sabemos, ya estamos como perdidos. Lo que sí hay un denominador común, que son los hechos policiales. Escuchen estos muchachos. Detuvieron a dos cuidacoches con 110 millones de pesos en efectivo. Cobran caro, ¿no? El estacionamiento, digo yo. Dos naranjitas fueron detenidos en Barrio Alberdi tras ser sorprendidos con más de 110 millones de pesos en su poder. La justicia investiga el origen de este dinero millonario incautado durante un operativo policial. En un control preventivo realizado en ese barrio, la policía detuvo a dos cuidacoches que intentaron evadir a los efectivos con una fortuna en su vehículo. Los sujetos que operaban de forma ilegal en la vía pública fueron interceptados tras una maniobra sospechosa en la calle Humberto I al 900. Se imagina más de uno a esta hora está diciendo, che, si cuidando coches sacan esa facturación. Los implicados intentaron refugiarse rápidamente dentro de un Ford Fiesta ante la presencia de los uniformados. La actitud evasiva de estos naranjitas, con antecedentes, despertó las sospechas de los efectivos, quienes procedieron a realizar una inspección minuciosa. Al revisar el rodado, descubrieron tres valijas y un bolso cargados con esa cifra millonaria. El conteo final arrojó la impresionante suma de más de 75 millones de pesos argentinos y unos 25 mil dólares estadounidenses, el dinero cuya procedencia no pudo ser justificada por los detenidos fue secuestrado de inmediato por las autoridades. Capaz que dijeron, estoy por comprar una lancha, monstruo. Justo saqué la plata del cajero.

Hola Lía, llegó el San Viernes. ¿Me pasas la última cuenta regresiva? Ya lo pasamos esta semana. Le vamos a dar un descansito. Lo pedía Carlos de Mosconi. Por ahí preferimos, a veces cuando hay mucha demanda, también pasar otros temitas que no han sido tan pedidos o tan cerca pedidos. ¿Qué dice por acá? Hola Leandro, Nilda, queridos oyentes. Como de costumbre, esperando una mañana diferente, pido un temita de Vera Monroe, Dangerous Eyes, y dejo mis cordiales saluditos para todos, dice Miguel del Marqués. ¿Quién más? San Viernes, Lea, Nilda y equipo, programa Dulce Armonía. Saludos atentamente, Raúl de Don Bosco. Buen día, Lea, Nilda, soy Marisa, el tema You Won't Forget Me por La Bush. Saludos a toda la barra Blue y para Guillermo, Viviana, José, Mariela y Benja. Besitos para todos. Hermoso el mini recital de hoy. Me gustaría escuchar un tema de Didi Jackson, Fireball, dedicado a mi gran amigo José de Los Álamos, de parte de Juan Carlos de Mosconi. Felicitaciones por el bonito programa, gracias. Hola Lea, Nilda, buen día, feliz viernes. Un saludo a todos los que me conocen y un tema de Bobby O, a elección, dice Cata. Hola Titán, Leandro, buen día, feliz viernes. Me pasas, corre como loco, Pink Floyd, temazo. Gracias, Lean. Diego te saluda de Alta Córdoba. Buen viernes, Lean, Nilda, equipo. Calado, una mañana diferente. Me pasas, yo y toque a toque, cañazo. Saludos a los toche, amigos, dice la Lora. Hola, Lean, Nilda, saludos a todos. Seguimos con las patronales, dice Walter el Dancing. Cumplió años el lunes, sigue de festejos, Tiene la corbata a modo de vincha. Puede ser un de DJ Bobo un mix, dice Walter el Dancing. Y por acá el último, por ahora, dice muy buenos días. Los acompaño hasta el mediodía. Cariños a todos. Rosa de Ameguino.

Ya tenemos los datos de la hora 11, indica que aumentó la temperatura más de 2 grados. Teníamos 16.6 a la hora 10, tenemos 18.9, cielo ligeramente nublado, poquito, la humedad todavía alta, 79%, pero bajando. Viento del noreste a 8 kilómetros en la hora. Acá nos dice Sonia que quiere lavar la ropa, aprovechar a poner el lavarropa. Dice, muy buenos días, Lea, Nilda, aquí escuchándolos. Y ya que me tiraste el pronóstico del tiempo, aprovechar a poner el lavarropas hoy. Ya, aprovechar ahora porque mañana vuelve a llover, lloviznar, etcétera, etcétera. Linda la música que pidieron los oyentes. Saludos para todos, dice Sonia.

Y agrega, lindo escuchar a la Electric Light Orchestra de Cortina, dice Sonia, que deje el celular y vaya a poner el lavarropas. Digo yo, si no, no termina más. No se va a secar más la ropa. Bueno, vamos con cuatro temas ahora. Nos vamos rapidito a la música porque si tenemos tiempo podremos cumplir con cuatro o más en el último bloquecito de la mañana. Arrancamos en primer lugar con el rey del pop, Michael Jackson, pedido por Liliana, Giving to Me.

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11 de la mañana, 35 minutos. Y ya estamos en la parte final del programa. Cumpliendo con música, nos vamos a ir con 5 temas. Nos alcanza para solamente cumplir con 5 oyentes más. Un montón en la mañana de hoy. Muchas gracias por estar allí del otro lado, compartiendo una mañana diferente de viernes. Sonaba Michael Jackson, Giving to Me para Liliana. Sonaba Cutting Crew, el tema Acabo de Morir en Tus Brazos para Charlie, el ángel de los 80. No se olviden, mañana la fiesta de oro de Forever Gold en La Juerga, Ayacucho. 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Y ahí estará nuestro amigo DJ Turco poniéndole música, poniéndole recuerdos a la noche de Córdoba. En este bloque también sonó Dan Harrow, el tema Charleston que había pedido Betty, y Sphinx, el tema When I'm in Love, el tema solicitado por Sebas de los Cantos.

En un rato se largan las pruebas libres 2, no, creo que 15 estuvo ubicado Colapinto. Estuvimos viendo un poco esta mañana, muy accidentada la primera de las pruebas libres, porque se cortó un par de veces por bandera roja, ¿no? Autos destrozados virtualmente en este circuito de Mónaco. No le tocó a Colapinto, por suerte, ¿no? Venimos zafando desde hace un buen rato. Ahora a las 12 del mediodía, las pruebas libres 2 no van por Fox Sports. Por ahí hay canales en estas distintas apps que vienen circulando. Se puede ver la Fórmula 1 en directo. No se va a televisar en directo por Fox Sports, sí en diferido. Desconocemos los horarios por ahí del canal Fox Sports, pero si no tiene otra alternativa, puede ver todo en diferido. Mañana sábado 7:30, las últimas de las pruebas libres. Esas son los horarios en directo. Tendrá que consultar, como le digo, el canal Fox Sports a ver a qué hora televisan en diferido todos. Las pruebas libres, la clasificación en vivo mañana a las 11 y la carrera en vivo el domingo a las 10. Por ahí algunos prefieren, cuando es en diferido, no enterarse de cómo salió la carrera y poder verlo, disfrutarlo como si fuese en vivo. Mañana juega la selección argentina, un amistoso como para entretenernos un rato, horario nocturno. Vamos a ver, amistosos internacionales. No estábamos hablando de hoy. Vamos a ver mañana la selección argentina, lo tenemos por acá, como para recordar de qué se trata. Muchos partidos mañana, si tienen la posibilidad de ver, hay que ver si los televisan a la gran mayoría. Bélgica, Túnez a las 10, Portugal, Chile, 14:45, Rumania, Gales, también a la misma hora, 15:30, Estados Unidos, Alemania, 16 horas de mañana, Suiza, Australia, 16 horas, Panamá, Bosnia, 17 horas, tres partidos, Inglaterra, Nueva Zelanda, Bolivia, Escocia, Qatar, El Salvador. Después viene Brasil a las 19 contra Egipto, Venezuela, Turquía y 21 horas Argentina, Honduras. Tengo saluditos, los últimos ingresados en la mañana. ¿Qué dice por acá? Hola, aquí presente como corresponde. Bonito fin de para todos. Besitos, besitos, dice Sol Yance. En un rato, románticos con Sole a las 12. Domingo, 14 horas. Los domingos, ¿dónde vas? Buen viernes, Lea, Nilda. ¿Me podrás pasar, Bonnie M? Debo ir a casa. Gracias, dice Diego Barrera. No, llegó muy tarde. Es más, vamos a quedar a deber a muchos oyentes. Nos vamos a ir con The Beloved Sweet Harmony, tema pedido por Raúl de Don Bosco, ya está sonando. Didi Jackson, bola de...

de fuego, pedido por Juan Carlos, que nos solicitaba en la mañana de hoy. También va a estar sonando Bobby O para Cata, Reputación para Marisa LaBouche, You Won't Forget Me, y Vera Monroe, el tema Ojos Peligrosos, pedido por Miguel del Márquez. Con todo esto nos vamos. Feliz fin de semana para todos. Mañana, 1 de la tarde, Onda Expansiva con DJ Turco in the Mix.

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0: Hola, hola, ¿cómo está mi gente hermosa, mi gente bella? Damos comienzo, claro que sí, ya es hora que demos comienzo a Románticos con Sole.
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Agradecemos al señor Leandro Cherino por el pase que nos da cada día. Él nos acompaña de 9:30 a 12 con una mañana diferente. A las 12 llegamos nosotros y te acompañamos hasta la hora 16, que regresa él con un

Y bueno, yo mirando como siempre la pantalla que tengo a mi derecha para ver si hay gente del otro lado, sí. Hoy despedimos la semana. Esta primer semana del mes de junio. Y lo vamos a hacer con muy buena música, con poemas. Sonrisas, por supuesto.

0: Y vos también podés participar. Sí, agendame y me envías un mensajito al 351-312-5294. Lo dije rápido, ¿no? Más lento. 351-312-5294. Como lo están haciendo la gente bella, hermosa, que me acompaña día a día y que dicen presente.
1: Acompáñame,
0: por favor.
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0: Tenemos a Fede que dijo presente, Marito que dijo presente, Angelita que dijo presente, Delia presente, Estelita de MT de Alvear presente, Marita de Argüello presente, Emanuel de los Bulevares presente,
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0: María Rosa presente,
1: también
0: Juancito del Centro presente, Celia presente, Dieguito de Alta Córdoba presente, José presente, Gloria Alderete de Primero de Mayo presente, Juancito.

0: Y bueno, está la gente hermosa, bella, que ya dijo presente, sí. Y ya irán llegando el resto, por allí también suelen ingresar oyentes nuevos, como pasó ayer. Y bueno, quiero que se vayan sumando más y más románticos. Porque este programa es para la gente que le sigue apostando al amor y a la amistad. Sí, señor. Obvio. Claro. Sí. No importa si amaste y no fuiste correspondido. No importa si amaste y fuiste decepcionada. Pasa lo mismo con los amigos. No importa que tu amigo, que no es tu amigo. Porque uno dice, mi amigo me falló. Y no, no te falló tu amigo, te falló un cualquiera. No, no tenés. Los amigos no te fallan nunca. Por eso digo que el amor de pareja y la amistad van de la mano. Sí, señor. La amistad es sagrada. Los amigos están siempre en las buenas y en las malas. Y están el resto que se disfrazan de amigos, te usan. Y hacen de la suya. Los amigos no te fallan, los amigos no te dejan solo jamás. Siempre están en las buenas y en las malas. Y el amor de tu vida también, ¿no? Por allí, sí. No es que el amor te haga sufrir. No, no. El amor no hace sufrir. El amor es el más puro sentimiento. Que vos hayas dado con la persona equivocada, ese es otro tanto. A veces uno puede enamorarse o creer enamorarse de alguien que no, nada que ver. Es una persona que puede ser fría, una persona calculadora, una persona que por allí te dice cosas bonitas y nada que ver. Hay personas que dicen, no, yo no me quiero volver a enamorar, yo no quiero volver a sufrir, yo no quiero pasar más broncas, rabia, impotencia. No, tenés que hacerlo. Porque todo el pasado fue algo que no era para vos. El amor está esperándote. Puede estar a la vuelta de la esquina. En cualquier lugar, ese amor, el verdadero amor, el único, no existe un buen amor, un mal amor, no, no, el único, el auténtico, espera por vos. Así que a seguir apostando al amor y a la amistad. Y bueno, seguimos, bueno, no tengo mensajitos. Tengo por aquí del grupo de boxeadores, no sé quién me envió un audio, porque por allí me mandan, por así por el grupo de boxeadores, así que alguien está presente del grupo.
1: ¿Recuerdas esta
0: canción? Y
1: acompáñame.
0: Yo les voy a regalar toda la mejor música de apertura para vos, que ya dijiste presente, dale. Y después los demás, el resto que van llegando, van solicitando su tema. Vos también podés hacerlo. Pedilo temprano el tema, ¿eh? Los viernes nos complicamos y mucho. Y si no, yo te regalo música, obviamente, como siempre. Comunicate al 351-312-5294. Norita y José Manuel acaban de llegar también, así que la bienvenida.
1: También nosotros, amor.
0: ¿Vamos con la música?
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0: Hoy viernes, y como todos los días, desde que no estamos con la música vos y yo, nos activamos, no lentito como el que está girando de cortina, no, no. Le ponemos un poquito de

Miren que este viernes no nos vamos a estar escuchando, así que digan presente hoy. El domingo sí vamos a estar, Dios mediante. Sí, sí, el domingo, si Dios así me lo permite, de 14 a 17 estamos aquí por la 105.9 con los domingos. ¿Dónde vas? Te quedas en la 105.9 y escuchas a la Sol, ya no te queda otra. Vamos entonces con la música que comienza a girar así de esta manera para vos.

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Y así hemos dado comienzo a nuestro programa del día de la fecha con la mejor música. La música que giró solamente para vos.

38 minutos pasaron ya de las 12 del mediodía. La temperatura en Córdoba, 18 grados 9 décimas. ...93% es el porcentaje de humedad... ...vientos del noreste a 3 kilómetros... ...y la máxima pronosticada para este día viernes... ...5 de junio... ...sería de 23 grados... ...toma... ...me gustó eso... Esta noche se irá nublado. Mañana sábado. Lluvias por la mañana, llovizna por la tarde-noche. 14 de mínima, 17 de máxima. Ya me bajaron la temperatura otra vez. Y para el domingo, madrugada. Espero que cuando lleguemos nosotros ya esté calmado, ¿no? Tormenta me sale, tormenta.

y para la tarde, o sea, tarde-noche, del domingo, lluvias nomás. Bueno, mientras que no haya tormenta, chicos, anoche hubo truenos y fue mucho ruido, pocos nueces, como es el dicho. Yo me asusté, digo, no quiero pensar. Aparte estaba escuchando radio y estaban diciendo, viste, mucha gente decía, en los lugares que ya llovía, tormenta, truenos, y empecé a escuchar por acá. Pero

no pasó mayores. Yo digo, las tormentas tienen, a la noche no me gusta. Bueno, de día tampoco, chicos. Así que bueno, resumiendo, para mañana desciende la temperatura. Vamos a tener 17 de máxima, mientras que hoy vamos a tener 23. Está hermoso, ¿eh? Está hermoso el día. Humedad, sí, sobra. Yo veo aquí en las paredes pececillos que van y vienen, ¿vio? Sí. Andan los peces. Quisiera ser un pez. Como dice la canción. Y bueno, el domingo por la madrugada tormenta, después lluvia durante la tarde-noche, 13 de mínima, 15 de máxima, más baja la temperatura. Así que chicos, para el domingo vayan preparando los pochoclos, el mate, todo.

Y bueno, así hemos estado informándote un poquitito sobre los datos del tiempo y el pronóstico, Para este fin de semana. Increíble. Me parece que ayer dije lo mismo. ¿Cómo se pasó la semana? ¿Cómo se pasó la semana?

0: Y bueno, hablando del pronóstico del tiempo, ¿cómo está? Estamos hablando de Córdoba capital, ¿no? Pero también tenemos alguien que nos informa de otros lugares, ¿no? En este caso, Osvaldo Castro, desde México. Me dice, buen día, Sol. Reportando una mañana nublada, 18 grados desde México, dice. Un gran día para escuchar a Sole y un poco de poesía, dice. Mi querido Osvaldo Castro, bien, Osvaldo. Así que 18 grados está haciendo en México, chicos. Por supuesto que hay diferencia horaria también, ¿no?
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0: Allá es como que es mañana y temprano. Acá ya estamos, ya hemos almorzado, ponele. Bueno, gracias Osvaldo Castro, besitos, besitos, gracias por estar. Mirá vos, está escuchándonos Osvaldo. Y ya lo vamos a tener en el Rincón de los Poetas. Sí, sí, sí, ya se va a venir el Rincón de los Poetas. Y allí está, como siempre, la voz de Osvaldo Castro. Tu voz, tu voz. Besitos, desde México, ¿eh? Qué lindo que me informen así, ¿no? De otros países. A ver qué onda. Es una buena idea. Cómo está en España, cómo está en Italia, que son los poetas que se comunican los días viernes. Muy buena idea la de nuestro querido Osvaldo Castro. Hola Sol, aquí tu fiel oyente, que tengas una hermosa tarde, besos, abrazos, saludos a todos los románticos, manda corazoncitos, besitos, besitos, Angelita. Gracias Angelita, besitos, besitos. Y bueno, por acá tengo stickers, más stickers. Hola Sol, feliz y hermoso viernes, manda besitos y besitos y más besitos, Dieguito de Alta Córdoba. Gracias Diegui, besitos, besitos. Aquí tengo bueno, personitas que ya hemos mencionado, han enviado sus stickers. Bella, ya estamos escuchándote otro día más que estamos juntos. Decirte que estamos aquí, si nos necesitas, te queremos, bendiciones. Tomamos unos ricos mates en tu compañía, dice. Me encantó, Norita y José Manuel. Ellos siempre están por si yo los necesito. Gracias, chicos. Me lo hacen saber siempre. Gracias.

0: También por aquí tenemos a mi querido Martincito, que dice: presente, mi rey. Que tengas un bello día, amor, me manda allí. Gracias, Martín. Besitos, besitos, Martincito. Y ayer estuvimos homenajeando un poquito en el día del cuarteto a esos grandes e inolvidables, ¿no? Pero con música lenta. El domingo vamos a seguir. No era el día del cantante, ¿eh? No era el día del cantante, era el día del cuarteto. Chicos, 83 años cumplió. Sí.
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0: Desde aquel primer show en vivo con la grande Leonor Marzano. Sí, señor. Qué bárbaro. No, porque muchos piensan que es el día del cantante, ¿no? No, no, no. El día del cantante nada que ver. El día del cuarteto. Hemos mencionado a algunos que han estado en grandes, hemos recordado a Gary, por ejemplo, que estuvo en un grupo, después fue solista y tantos otros, pero fue el día del cuarteto. Después estuve mirando imágenes del festejo allí en el noticiero, ¿no? Sí. Bueno, seguimos. Me acordé porque como Martincito le gusta Seba, le gusta todo eso, me acordé de que el domingo seguimos festejando el día del cuarteto, sí. Vamos a tratar de recordar el cuarteto de hace 1000 años.

0: Me encanta este tema, me siento identificada con este tema. Sí, señor, sí, señor. Bueno, seguimos, seguimos. Por allí sacamos música del recuerdo que tengo, porque yo a la noche, por allí busco música para la apertura. Y tengo una carpeta de música del recuerdo, ¿vieron? Que está todo mezclado por allí. Pero eso lo tengo que buscar con tiempo para saber el contenido de esa carpeta. Pero tengo música para hacer dulce del recuerdo, ¿eh? Sí, señor, sí, sí, sí. Bueno, vamos, tenía un audio por aquí. Vamos con el audio, no voy a hablar tanto, aunque tengo ganas de hablar.
1: Hola, buenas tardes, Sol.
0: Hola.
1: Buenas tardes para toda la audiencia. Que tengan un hermoso día viernes. El sol, la verdad que está hermoso. Sí. Y el sol, y bueno, Sol Jans va emanando esa fuerza, esa energía de buena onda en el programa de la radio 105.9. Radio Activa. Estamos todos los púgiles conectados a través de la aplicación de la app vía online. Y saludamos a todos y por favor pido un tema de Laura Pausini, un tema lento, romántico. Y también quería informar que nuestro querido Luis Batata Díaz, este pugil de una extensa trayectoria profesional que ha estado en los rings de Chile, de Miami, de la mano de Rubén Torres, también que está formando campeones en su gimnasio que se llama Rubén Torres, que está aportando una gran labor en la sociedad, trabajando con estos chicos jóvenes, adolescentes, a través del deporte, que le da la posibilidad de alejarse de los malos hábitos, las malas juntas, de la calle, etcétera, en un momento que hay muchas adicciones y muchas malas conductas. Y hoy va a venir con su pupilo, que es el campeón cordobés joven, Tobías, que está dando ejemplo y está haciendo un buen comienzo, ¿no? De la mano de su profesor Luis Batata Díaz, que lo está formando y lo está llevando por el camino del pugilismo. Y también, bueno, está haciendo furor en las redes sociales también, y hoy se presentan en Belleville. Entonces, de nuevo, saludo para todos los radioescuchas, que tengan un excelente día viernes, muchas bendiciones y gracias. Y gracias por estar sol.
0: Bueno, gracias a vos, César. Bueno, allí del grupo de boxeadores, bueno, ya estuvo comentando un poquito sobre todo lo que hace nuestro querido Batata Díaz, ¿eh? Y qué bueno, él prepara a los chicos. La academia está en Malvinas, por aquí cerca, no se crean que allá en el sur, chicos. Y bueno, allí ir preparando los futuros campeones, ¿no? Así que bueno, y hablando de Batata Díaz, bueno, primero le agradezco a César el que esté presente. Besito, César, y lo tenemos a Batata Díaz. Sí, sí, a ver qué dice Batata.
2: Buenos días a la mejor locutora romántica de la radio. Se llama Sol Jan. Sí, señor. Te escuchó. Se llama Sol Jan. El sol que ilumina tus ojos.
0: Ahí está.
2: Hoy le vamos a pedir un temita de Ricardo Arjona donde dice: realmente no estoy solo. No estoy tan solo. Gracias. Y aparte, te quiero comentar así rapidito, estamos saliendo de viaje para Belleville, porque nos presentamos esta noche allá. Así que vamos con la radio en el auto al palo.
0: Bien ahí.
2: Así dicen los chicos, vamos al palo con la radio. Bueno, querida, muy agradecido por todo y hasta la vuelta. Lo estaremos viendo el domingo, estaremos escuchando nuevamente su programa. Hoy nos vamos con los románticos al palo, a Belleville.
0: Y vuelve.
2: Y el domingo, y en casita, picando algo, escuchamos su programa.
0: Gracias.
2: Un abrazo grande, cuídese, saludos para toda la audiencia.
0: Gracias, mi querido.

toda la suerte del mundo, toda la suerte del mundo, éxitos. Te queremos, te vamos a esperar el domingo, sí, Batata. Allí comiendo su picadita va a estar, Dios mediante, y escuchándonos. Besitos, besitos, gracias.

0: Hola Sole, gracias por estar acompañándonos siempre desde la radio. Saludos a los amigos que están presentes en este viernes precioso. Besos y Dios los bendiga a todos, dice Delia. Gracias Delia, igualmente para vos. Besitos, besitos, gracias.
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0: Y seguimos con más saluditos, más mensajitos. En este caso lo tenemos a nuestro querido Juancito, el taxista.
2: Hola, buen día, Sol, ¿cómo estás?
0: Hola.
2: Hermoso día, hoy salió el sol.
0: Precioso.
2: ¿Quieres pedirte algo de José Luis Perales y sigo enamorado?
0: Sí.
2: Gracias, que tengas un bonito viernes y un buen fin de semana.
0: Igualmente.
2: Saludos para vos y toda la audiencia. Saludos a toda la familia ya.
0: Gracias
2: por la música que nos da todos los días.
0: Bueno, gracias a vos, Juancito el taxista.

Y bueno, me pide Perales o Julio Iglesias, van a girar los dos porque está programado este Julio Iglesias también, ¿sí? Besito, Juancito. Al último me pone tal tema de Julio. Así que bueno, besitos, besitos. Hermoso el día, chicos, hermoso. Yo me sorprendí porque me dormí con truenos y con la radio que estaba encendida y estaban diciendo que se venía tormenta. Pero más que nada ha sido en lugares así, no aquí en el centro, ¿no? Pero aquí se escuchaba también truenitos, debe ser que venían del más allá. Pero está hermoso el sol. Mañana no sé lo que nos depara el destino, pero disfrutemos el hoy. Para eso Dios nos presta la vida, porque no es nuestra. La tenemos que cuidar porque la tenemos allí como de prestadito nomás, ¿no? Y para eso tenemos esta vida, para disfrutar, sonreír, estar en paz con uno mismo. Y siempre yo pido a Dios que ya deje de existir cosas malas. Y yo que por allí me he topado con gente a través de sobre todo en estos últimos años, ¿no? Porque antes no pasaba esto. Gente muy agresiva, muy agresiva. Viste que ya se nota que llevan eso. Entonces, yo siempre pido, ¿no? Porque si la gente no fuera tan así, no existirían tantas cosas malas. Así que agradezcamos a Dios por un nuevo día. Si no queremos ayudar a la gente, si no queremos a la gente porque están resentidos, están solos, no hagan daño. Menos a los animalitos. Hay gente que se maltrata a los animales porque están así. Y hay personas que están solas porque quieren. Sí, porque yo prefiero estar solo porque no soporto que nadie me esté ordenando, que nadie. Pero esas personas que están solas, que no tienen pareja, digamos, por allí su entorno lo tienen así medio en jaque. Sí. Así que igual no tienen vida propia. Disfruten de la vida, que es una

0: seguimos.
1: Hola, Sol, buen día.
0: Hola.
1: Vos sabés que yo estaba trabajando con los guantes y bueno, ya ayer me grita Marcelo, escuchaba la musiquita tuya cuando empieza el programa. Ya empieza el programa, ya empieza el programa. Así que se paró el taller.
0: No me digas.
1: Cayó el Ali, se armó de nuevo el hecatombe.
2: ¡No, solcito, acá estoy yo! Esto mira vos, te vamos a matar.
1: Dice Marcelo, mandate
2: el mensaje. ¡Betito,
1: mandate el mensaje, dice Marcelo. Ya le mando, estaba con los guantes.
2: ¡Presente!
1: Tira besos, Marcelo. Bueno, bueno.
0: Besitos, besitos.
2: El otro sinvergüenza ataca, no más trabajando también.
0: Bueno, gracias. Allí Willy es el que manda los mensajes, pero Marcelito y Ale son los que están ordenando. ¿Ya mandaste mensaje? ¿Ya mandaste? Se paró el taller cuando empecé yo. Muy bien por los chicos. me encanta el taller de los tres chifladitos. Sí, los quiero. Besitos, besitos, besitos. Que no la

0: Y seguimos, seguimos. Ya vamos a ir con la música para todos ustedes. Gracias por la buena onda. Hola, sola, acá presente, recién llego de trabajar. Ahora a lavar todo, dice Lore. Ay, Dios mío. Joan, ay, chicos, anoche hacía tanta fiaca porque estoy muy vaga últimamente. Mientras menos me activo, peor es, porque uno se va dejando estar. Antes era hiperactiva. Iba, venía. Ahora no tengo ganas de hacer nada. No sigan mi ejemplo, ¿eh? Hagan caso a mi consejo. Sí.
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0: Haz lo que yo digo, no lo que yo hago. La gente tiene que estar activada y hacer mil cosas porque la persona cuando está sin hacer nada les trabaja la cabeza a mil. A mil. Y por allí se deprimen y se enferman, ¿eh? Y bueno, yo estaba con mucha fiaca y lo veía pelo que me miraba así. Y digo yo, pero este chico, ¿qué le pasa? Que no le veo los ojitos. ¿Me está mirando a mí o está mirando el techo? Claro, el pelito largo. Entonces, chico, me puse a cortarle el pelo a Peluche. Ahora me arrepiento porque lo regañé. ¿Se porta de mal cuando le corto el pelo?
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0: Yo antes cuando tenía Camilito y Joaquín les cortaba el pelo y los bañaba los dos a la vez y no me cansaba. Bueno, era más joven yo.
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0: Camilito, ¿qué? Bueno, se fue Camilito y apareció mi querido Pelo. Y bueno, él se portaba tan bien, Camilito. No le gustaba que le agarrara las patitas, ¿viste? Para cortarle el pelo en las patitas. Pero dentro de todo, igual que se relajaba. Pelo, ¿viste? Se mueve. Y no se queda quieto. Y después de pronto lo regaño y se queda dormido. Pero no se le puede cortar el pelo dormido. Lo tengo que parar para emparejarle. Así que tiene el pelo corto. Está mejor que, pero no se crean que está tan bien. Claro, le digo, parate, hijo, parate. Y se queda, y se vuelve a echar, ¿viste? No, no. Bueno, ahora se le ven los ojitos a Peluche. Y bueno, y después juntar todo, qué sé yo. Y bueno, y voy haciendo de a poco las cosas en la casa. Así que hoy no sé qué voy a hacer. Algo voy a hacer, pero no tanto, porque quiero estar más relajada. Así que Lore, termina de hacer las cosas en tu casa y vení a mi casa a ayudarme, Lore. Y ahora se pone a hacer todo, Lore, sí, sí. Besitos, besitos, Lore. Seguimos, chicos, seguimos, seguimos. Por aquí tengo más audios, niños. A ver.
2: Muy buen mediodía, señorita Zoe Jones.
0: Hola.
2: Limpiando un poco.
0: Todos trabajando.
2: Al menos tenemos solcito hoy.
0: Sí, señor.
2: Pasamos la siesta hermosa, como le digo yo.
0: Claro que sí.
2: Ay, disculpe, se me cortó.
0: Está bien.
2: Sí. Cariño a los chiquis, especialmente los chiquitos. También está bien, gracias a Dios.
0: Me alegra mucho.
2: Dejaste rascar. Ay, qué pesadez. También está al lado de los pies míos, oh Dios mío. Hoy vamos a disfrutar una siesta hermosa. Como hay sol, hay que disfrutarlo.
0: Sí, señora.
2: Y voy a lavar. Porque mañana anuncia lluvia, dice sábado. Sábado y domingo, perdone. Bueno, sí. El tema, lo que a usted le gusta, de Sandro o de Julio Iglesias, cualquiera que le guste a usted, yo no tengo problema. Bueno, y acá me quedo acompañado hasta las 4 de la tarde.
0: Gracias.
2: Después,
0: Rosita.
2: Onda expansiva de las 4 hasta las 18.
0: Sí, señora.
2: Bueno, solo un besito grande para usted. Cuídese mucho. Hoy me hizo los truenos anoche.
0: ¿Viste?
2: Encima arriba del techo, pensaba que digo que no llega a caer un rayo, por Dios.
0: Ay, no.
2: Me parte el techo, tenía miedo.
0: No.
2: Estaba dormida, me despertó el ruido.
0: Sí.
2: Pero no, y no llovió como tenía que. Yo digo, bueno, va a llover mucho, ¿no?
0: No.
2: para hacer las cosas rápido. Bueno, mi amor, cuídate mucho y acá me quedo.
0: Gracias, Rosita.
2: Bueno, después por privado le tengo que contarle algo. Besito.
0: Besitos, besitos, besitos. Gracias, Rosita. Bueno, es lo que yo comentaba, ¿no? Yo estaba muy tranquila escuchando radio, cargando el estado, haciendo cosas. Tengo un jueguito en el celu, jugando con el jueguito. Y decían que en otros lugares estaba, venía feo, pero después cuando escuché el trueno por acá cerca, digo, ¡ay, Dios mío! Pero no pasó mayores, no llovió tanto y se terminaron los truenos. Algo así no me pasa. Y bueno, por allí en cuanto a rayos, siempre, viste, si hay una iglesia por allí cerca, a veces están los pararrayos. No sé qué onda ahora con los pararrayos, Pero no, Rosita, no tengas miedo, estás peor que yo. Cuando hay tormenta, te asustas mal. Besitos, besitos. Y gracias a Dios que no fue tan grande la tormenta aquí. Y además, tenemos el sol.
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0: Seguimos con más saluditos. Ya nos vamos a la música.
3: Hola, Solcito. ¿Cómo va? Te habla Walter Dancing.
0: Hola, Walter.
3: Acá volviendo de haciendo mi cine, porque, bueno, hay algo que no sabía vos, que soy masoterapeuta y soy podólogo.
0: Sí.
3: Y, bueno, voy escuchándote. Te mando un saludo a toda tu audiencia, a vos especialmente. Y si puede ser un tema de Río Roma.
0: Sí.
3: Mi persona favorita. Un abrazo. Besito, besito.
0: Besitos, besitos, mi querido Walter. Que allí está en su trabajo, va y viene. Por allí, si querés enviar un audio, así la gente por allí, si necesita, se comunica con vos, Walter. ¿Sí?
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0: Walter el Dance. Todos aquellos también que por allí bailando, viste, se arruinan las pezuñas y las arregla también. Sí. Besitos a Walter el Dance. Bueno, sigo por aquí. Victoria que dice presente. Por aquí vamos con otro mensaje.

aparte del termo, el mate, me dice, buenos días, sol. Que cada rayito de sol que te toque hoy te recuerde la valiosa que sos, lo valiosa que sos y lo lindo que iluminas a los que te rodean. Hoy te pido el tema de Axel, Todo Vuelve. Saludos para vos y tu audiencia y para los peques Manu, Mochi y Pelu, que ahora con su nuevo look debe estar más bonito. Que nunca, más bonito que nunca, tirando facha. Mirá vos, el peluchín. ¿Qué te parece, Pelu? Tenés una admiradora, pero de aquellas, Que el fin de empiece abrazándote bonito. Te deseo todo lo mejor para este día. Vamos, genia, que podés con todo.

0: siempre con palabras bonitas, inyectándome optimismo a mí. Sí, besitos, besitos. Me pide todo, vuelve, un bonito tema, que eso lo teníamos. Yo siempre digo, lo tengo que tener al comienzo de cortina y me olvido, chicos. Hoy lo pidió nuestra querida Estelita, de Axel, todo vuelve, ¿eh? Así que ya lo vamos a pasar. A lo mejor quería ahora, porque lo tengo a mano. Y después seguimos complaciendo pedidos. Que van ingresando al 351-312-5294. Muchas veces me pasa, no tengo ganas de tener ganas. Bella, pero te escucho y me activo. Dice Norita. Sí, yo recuerdo que Norita a veces dice, escuchándote pongo el lavarropa. Creo que era, sí, era ella. Yo limpio, hago todo y cuando termina el programa no hago más nada. Bien, bien, hay que activarse, chicas y chicos, porque tengo chicos que viven solo y tienen que limpiar también la casa, sí. Yo, bueno, la ropa grande la estoy dejando, ya me llevaron el automático, ¿recuerdan que se me rompió? Me lo llevaron hace 2 días, pero todavía no tengo nada de que... Entonces no tengo cómo lavar ropa, pero en ropita así que lavé a mano, lo hice ahora, antes de empezar el programa. Así que estoy muy guapa hoy, chicos. Cuando vi el sol, digo, no. Pero más allá de que esté el sol, estamos toda la gran familia Yang juntos aquí, 4 horas, sí. Hola, solcito, buenas. Bueno, muchos besitos a mi querida Norita. Sí, ese soy yo, me dice Norita. Sí, sí, bueno, besitos Norita y también a José Manuel. Hola, solcito, buenas tardes para todos. Yo acá escuchándote mientras limpio. Gracias por tu compañía, dice Freddy. Ve, ahí tenemos a un caballero que está limpiando, ¿eh? Sí, sí.
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0: Yo todos estos chicos que son tan guapos, en algún momento los voy a... cuando terminen sus quehaceres, les voy a pedir que me vengan a ayudar a mí también.
1: Pobre corazón.
0: Claro, besitos, besitos, Freddy. Así que voy a seguir poniendo toda la música para que se activen todos. Abran las ventanas. Yo apagué la calefacción porque a veces, viste, por allí uno está como cenicero moto y siente frío. Y bueno, apagué la calefacción, lo dejé en piloto allí y bueno, y abrí un poquito, pero tendría que abrir ahora cuando ponga música, voy a abrir un poquito aquí la ventana del estudio que no puedo abrir por los ruidos, ¿no?
1: Muy bien que se borró.
0: Comunicate al 351-312-5294. ¿Sí? 351-312-5294.

0: Estoy mirando que me faltan ovejitas en el rebaño, ¿eh? Sí, me parece que me faltan algunas ovejitas. Yo estoy hablando, estoy haciendo comentarios, pasando saludos, buscando música, porque ahora estoy buscando música. Yo todo lo puedo sola, gracias a Dios. Y también me queda para pensar que me faltan ovejitas en este rebaño. ¿Dónde andan, chicos?
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0: Hay muchos que se piensan en sol, no se da cuenta que no dije presente, que no. ¿Que no? Sí, me doy cuenta, me doy cuenta. ¿Para qué tengo...?
2: Buenas tardes, Sol. ¿Cómo
0: Hola.
2: Estás? ¿Cómo te encuentro en este día? Salió, hiciste salir más sol.
0: Sí,
2: junto
0: señor.
2: Con tu sol.
0: Sí, profe.
2: Bueno, quería saludarte, desearte que tengas un hermoso programa, buen cierre de semana, un excelente cierre de semana, lo mejor para la audiencia, para vos, para tus peluditos.
0: Gracias.
2: Si tenés el tema Por ese amor de Lorenzo Santa María, podría ser.
0: Bueno.
2: Con gusto. Si lo tenés disponible, sino para el próximo programa. Bueno, un abrazo, un beso enorme y lo mejor para toda la audiencia. Que terminen un hermoso fin de semana nuevamente, yo reitero. Y bueno, me estoy saliendo de clase, no me siento bien, me estoy gripar, por ahí mi voz me delata. Estamos volviendo para casa y bueno. Hacer un poco de reposo y cuidarme este fin. Bueno,
0: sí, señor.
2: Soy profe Héctor del Cerro. Hasta pronto. Seguimos en onda y escuchando el trayecto a casa.
0: Bueno, gracias, gracias, profe. El profe allí que salió ya del cole de dar clase, va camino a su casa y cuídate que estés bien. Profe, te queremos desde el cerro, allí enviándonos el saludito, el mensajito. Besitos, besitos, profe. Que estés bien. Gracias. Y bueno, como dije recién, vamos a empezar con el tema que lo tengo siempre a mano. Y

Y ahora los dejamos con Río Roma y les recuerdo que están abiertas las audiciones para salir en su nuevo video. Así que mucha suerte y no olviden llevar a su persona favorita. Más.

0: Sí, bueno, bueno, allí hemos estado complaciendo pedidos que van ingresando al 351-312-5294. Creo que complací a todos, chicos. Sí, sí, creo que sí. Puedo, puedo descansar en paz. Soldado ya cumplió con lo suyo, dijera Jorgito Boneto. 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Sí, por la 105.9 está Jorge Boneto. 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Y allí se engancha Leandro después con Onda Expansiva. Sí, porque mañana a esta hora está Leandro, sí. Le presto el espacio, sí.
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0: En cualquier momento me van a echar ya.
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0: Por picuda. Bueno, chicos, tenemos el Rincón de Poetas también. Voy con algunos saluditos. Cierto que no debo hablar mucho hoy porque tengo el tiempo justo. Héctor, nuestro profe del cerro, dice, muchas gracias por esa joya. Me dejaste sin palabras por la velocidad en que pusiste el tema. ¡Qué producción!, dice. Y manda el aplauso, corazoncito, y el perrito, el gatito, todo allí, ¿viste? Él siempre saluda a mis peluditos, dice. Besitos, profe Héctor del Cerro. Sí, ¿viste? Soy una genia, soy una genia. Yo no preparo la producción, una semana para un día, no, yo estoy todos los días, así que al toque todo, sí, sí. Soy una buena operadora. Lo único que fallo en los teléfonos, no, porque viste, por allí no puedo distraerme porque puedo hacer bache por allí, tengo que estar atenta a todo, no me puedo mover de aquí, chicos. Porque, viste, yo tengo temas viejos, temas enganchados, algunos salen más bajos que otros y por allí saturan, así que tengo que estar pendiente. Pero después lo hago todo solita, así que besitos al profe y espero que se mejore. Estaba con un poquito de gripe, ¿no? Que si guarda cama desde ya el fin de semana en camita, se va a mejorar Dios mediante. Todos se tienen que cuidar, chicos, hay mucha gripe, mucha gripe. Por allí hay gente que se contagia, hay gente que tomó frío. Es lo que hablábamos ayer o antes de ayer, ¿no? A veces es necesario el barbijo, ¿no? Por aquí dice, hola Sole, recién llego, tuve el acto de mi nieto en la escuela de oficiales de la policía, toma. Bendiciones y entrega de uniforme, por eso llegué tarde. Ah, a ver, leí mal. En la escuela de oficiales de la policía, bendición y entrega de uniforme, así es. Por eso llegué tarde, feliz de compartir con él este momento. Saludos, bendiciones a todos, dice mi querida Adri de Toledo. y feliz de poder escucharte. Manda besitos, abracitos, todo. Y te pasé Enrique Iglesias ahora. Espero que lo hayas escuchado, Adri de Toledo. Besitos, besitos, Adri. Juancito el taxista, allí manda el besito, corazoncito. ¿Por qué? Porque le hemos pasado la música solicitada, Juancito. Voy a ir rapidito con los mensajitos, chicos, porque tengo el Rincón de Poetas también hoy, sí.
2: Muchas gracias, señorita Sori Jansen. Qué hermoso ese tema. El Julio Iglesias, a ver si le puedo grabar un poquito, porque siento que está en memoria.
0: Allí está grabando Julio Iglesias y le pasamos Sandro también a Rosita. Besito, Rosita. Ella graba todo, sí. Cuando le gusta un tema, lo graba.
3: 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Después.
0: Bueno, por aquí que me... un video. Martita de Balcarce, que le hemos pasado ya a su hija.

0: Besitos, besitos a Martita de Balcarce, escucho su ídolo allí. Dejaba los saluditos para todos, en especial para los chiquitos míos también, ¿eh? Sí, a mí no sé si me deja saludo, pero a los chiquis sí. Delia, que me envía fotos de cómo está el día. Claro, está precioso el día. Y ayer Delia decía, se está despejando por aquí. Termino el programa, saco la caripela por la ventana, estaba re nublado acá. No, acá no se había despejado nada. Pero ahora está el sol precioso. Gracias, Delia. Por aquí dice, solcito, bendiciones, hermosa la música, me dice mi querida Alcira de Barrio Sofre. Gracias, Alcira, besitos, besitos, gracias por estar, ¿eh?
1: Hola, Sole, querida, buenas tardes, ¿cómo estás?
0: Hola.
1: La verdad, estoy en sintonía desde que comenzaste el programa.
0: Sí.
1: Y mientras estoy haciendo cosas, te escucho.
0: Me alegra.
1: Besitos, Sole, te quiero mucho.
0: Gracias, gracias, besitos, besitos. Adri de Adamo, ¿eh? Adri de Adamo allí ha dicho presente. Gracias, Adri, besitos, besitos.
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0: También pasamos el tema de Walter el Dancing, que yo le digo que es, no sé si lo dije ahora, porque viste, estoy en serio. Hasta que no tome mate, chicos, no soy yo. Puerto que no escuché bien el audio que ya había dicho. Yo lo que dije, que para todos los bailarines, que cuando viste con los términos míos, ¿no? Por allí te duelen las pezuñas, tenés quien te las deje joya. Bueno, digo, después envíe bien y él ya dijo ahí que hace domicilio y bueno, es podólogo, ¿no? Así que para todos aquellos, cuando viste que los pies es todo, a veces uno, sobre todo las mujeres, ¿no? Yo me incluyo. Viste que las manos, que las uñas, que la pinturita, que la cremita, que no sé qué, y los pies, no le damos bolilla a los pies. No le damos bolilla a los pies. Y no tiene que ser así. Cualquier dureza, cualquier callito, cualquier cosita, viste, las uñas, que a veces uno las corta mal a las uñas. Entonces, viste, se te encarnan las uñitas. Bueno, lo tenemos a Walter el Dancing, así que el que necesite allí que le deje los piececillos joya, los piececillos de una princesa, y bueno, también para los caballeros, obviamente. Me piden el teléfono de Walter, de Walter el Dancing.
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0: No sé si a Peluchín le puede cortar las uñas. Peluchín no se deja cortar las uñas por mí. Y las tiene re larga y dura. No, voy a hablar en serio. Chicos, en serio, tenemos un podólogo allí en la familia Jan. Así que no dejen que los piececillos, porque viste que cuando te duele tenés un uñito encarnado por allí, un callito, bueno, callito, viste, como decía mi papá, los callitos lo tenés yo, tanto caminar y laburar que vas a tener callo vos. Pero a veces salen durezas en los pies y se te nota en la cara. Si vos caminas y te duelen los piececillos, se te nota en la cara. Así que ya saben, necesitan a alguien que les deje los piececitos de ellos. Me piden el teléfono de Walter el Dance. Dice sí a Peluchín también. Bueno, Pelu, ya tenemos quien te... Porque eso es podar, no sé, es cortar semejante uniones que tiene este chico. Y yo se los corto, yo le corto el pelo, todo, pero ahora, viste, le corté el pelo, las uñas no. Bueno, gracias, Walter, besitos, besitos, Walter. Buena.

0: cambió todo también este. Bueno, ya lo vamos a subir al estado, ya lo vamos a subir al estado. Walter Lucy, Podocosmiatra. Matrícula 1650, pedicura. Mira todo lo que hace. Masoterapia. Toma todo eso, así que ya saben, chicos. Un montón de cositas y bueno, me piden el teléfono de Walter, yo se los doy por las dudas. ¿Él en qué barrio vive? En José Díaz, José Ignacio Díaz, primera sección, Allí tiene el consultorio.
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0: 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Ahí tenés. Te podés comunicar al teléfono 351-318-00. Allí tenemos a nuestro querido Walter el Dancing. Que no solamente cuando tenés muchos problemitas, sino, viste, como para decir, quiero que me deje los pies, porque, viste, a veces los pies se te resecan.
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0: Bueno, ahora en verano, en invierno hay que ponerse cremita, por supuesto, pero en verano, chicos, ando en pezuñas.
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0: entonces a veces, viste, claro. Y los piececillos son tan importantes como las manos. Le mandamos besitos a Walter,
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0: Sí, Sole, lo escuché. Muchas gracias, Sole. Ese tema me encanta, me dice Adri de Toledo. Claro, sí. Es también mi favorito. Bueno, chicos. Me voy a ir con el Rincón de Poetas y después voy a ir con la Publi. ¿Por qué motivo? Para después continuar con toda la música que ustedes me están solicitando. No perdemos más tiempo. Voy con el Rinconcito de Poetas. Creo que Blanquita también me envió un poema, ya me voy a fijar.

Ustedes sigan comunicándose al 351-312-5294. Que yo me piden los temitas y después del Rincón de Poetas vamos a enganchar toda la música. El viernes pasado se enojó la compu, no pude sacarlo, pero sacamos todo lo que enviaron, lo sacamos el lunes, que la gente le reencantó. Es como que el lunes hubo más gente o gente que por allí, prestó más atención. Pero todos felicitaron al Rincón de Poetas, así que vamos a ir ya entonces buscando el Rinconcito de Poetas. Comunícate al 351-312-5294. Vamos de nuevo, 351-312-5294. Ahí puse mi cortina. Es que yo todo preparo al toque, chicas, todo al toque, sí. No preparé nada todavía.

0: Así damos comienzo al rinconcito de poetas y después, como les dije, vamos a ir con toda la música. Ustedes van a ir solicitando. Ya pasamos el bloque musical, ya viene más música. Seguro que así será. Hola Sol, te envío el poema que escribí esta mañana. Escribió Blanquita de San Carlos, Camino a San Carlos. Así que bueno, Blanquita es de Camino a San Carlos, Córdoba, Argentina. Y vamos a dar comienzo con ella. Recién salido del horno el poema.
1: 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Un día sin ti es un amanecer en el ocaso. Cómo me duele tu ausencia, cómo extraño tu figura, tu gesto, tu sentencia. Un día sin ti es un día no vivido. Es un sueño sin cumplir. Un día sin ti es aferrarme al destino, levantarme lentamente y jugarme las lágrimas y en silencio seguir. Qué triste es un día sin ti.

Bueno, qué bonito, qué bonito. Daba para enganchar un tema, ¿no?, que tengo allí, pero bueno, después lo vamos a pasar. Gracias, Blanquita, precioso. Lo escribió esta mañana. Esta mañana escribió. Y ya lo compartió con todos nosotros. Felicitaciones, mi querida Blanquita. Precioso, precioso. Gracias, ¿eh?

0: Y bueno, vamos a ir buscando más poemas, ¿sí? En este caso, de los poetas de otros lugarcitos del mundo. Que como cada viernes nos tienen acostumbrada que hagamos el cierre de semana con sus voces, con sus poesías, estos grandes de la poesía, Tengo por aquí, dice, hola preciosa Sole, estimados compañeros y oyentes, comparto mi recitación del poema de Analía Moreno de Córdoba, abrazos. Mira vos, Mina de Rico, vieron chicos que las voces y la gente, los poetas, viajan por el mundo y llegan a Córdoba capital y a Románticos con Sole. Desde Italia, nuestra querida Mena de Rico va a recitar un poema que le pertenece a Analía Moreno de Córdoba, ella. Así que bueno, gracias a mi querida Mena de Rico por estar y te escuchamos, Mena.
1: 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Poema de Analía Moreno de Córdoba, Argentina. Son extraños los caminos de la vida. Tan extraño como el hombre con el que me cruzaba todas las mañanas. Un extraño que no miraba, pero que sí veía. Él, tan extraño como los caminos de la vida. Tan extraños como los que dicen quedarse para siempre y son los primeros en irse. Él, tan extraño como pieza de rompecabezas, que su diferencia la hace parte única de su otra mitad. Este es el retrato de un extraño con el que me cruzaba todas las mañanas. Él, de cabello oscuro, de esos morenitos lindos, barba de esas que rompen estereotipos. Hasta podría jurar que a su sonrisa la había perdido en algún lado, de mirada lejana, inalcanzable para el común de la gente. Él, siempre de pasos apurados, como si quisieras escapar del tiempo. Son extraños los caminos de la vida, tan extraño como el hombre con el que me cruzaba todas las mañanas. Él con el rumbo fijo al sur, ella como eje central, la estrella del norte. Qué extraños son los caminos de la vida, tan extraño como la suma de uno más uno igual a uno. El agua, el aceite, son extraños los caminos de la vida, tan extraños como tener esperanza de que el agua y el aceite sean uno, si se aman. Qué extraños son los caminos de la vida.

Felicitaciones a Mena de Rico, gracias Mena. Qué bello, qué bello. Y bueno, pertenece este poema a una escritora de aquí de Córdoba, ¿no? Argentina. Felicitaciones a ambas. Gracias, gracias, gracias Mena de Rico por estar siempre, siempre acompañándonos. Besitos, besitos. Gracias. Precioso, precioso. Buenos días, querida Sole. Aquí estamos como cada viernes para llenar tu rincón de poesía y desearte a ti y a todos los oyentes que te escuchan cada viernes un día hermoso cargado de poesía. Un gran abrazo a la distancia, querida amiga, y te envío mi poema titulado Esos días. ¿Quién dice esto? Mi querida Teresita desde Cuba, ¿eh? Gracias, Tere. Gracias por estar un viernes más con nosotros. Besitos, besitos, Tere, te escuchamos ya, ¿eh?

0: esos días, autora Tere Valladares de Habana, Cuba, y en su voz. Vamos a escuchar ya. Estamos allí esperando que salga.
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0: Ay, Dios mío, ¿por qué se me clavó acá? Es un videíto y me costó sacarlo, ¿eh? Siempre pían videítos, pero no sé por qué se clavó. Hoy es viernes, las brujas lo saben. Ay, no sé por qué se clavó allí. Me costó sacarlo. Pero
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Sí, pues no me asuste, digo, no puedo reproducir el videíto, pero sí, gracias a Dios que sí. Las felicitaciones para nuestra querida Tere. De Habana, Cuba, ¿eh? Besitos, besitos, re bello, Tere, gracias, gracias, gracias. La gente linda que sigue participando, que no nos dejan estos grandes poetas, estos grandes de la poesía, que nos siguen acompañando semana a semana, ¿sí? Hola, Sole, gusto saludarte también a los creadores y oyentes. Te dejo un poema que lleva por título Mi razón eres tú, de Caridad Espagne Rodríguez. Atentamente, José Gregorio González, desde España. Bendiciones para todos. Hola, Gregorio González. Gracias por estar, Gregorio González. Besitos, besitos. Gracias, gracias, gracias. Y vamos a escucharte. Vamos a escucharlo a él, como cada viernes.

0: de Caridad de Spanley Rodríguez. Bueno, vamos ya a escuchar a Gregorio.
1: 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Eres la tierra que necesita la lluvia. 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Añoro tus fantasías y el amor que me tienes. Tu sonrisa es mi helecho en un inmenso mar, cuando me ahogo en tu flecha de flores de tu cupido. Eres el vaivén de las velas del viento. En mi sensibilidad de mis olas, con sonidos de un hermoso corazón hacia ti. Eres amor. Eres las brisas marinas de mi rescate de un mar abierto. En melancolías que llegas con tus brazos, acariciándome, protegiéndome con tus ternuras. Te amo. Me haces tan feliz cuando te suspiro. Eres mi día encantado. Yo creo en ti. Veo el brillo en tus ojos astutos de esperanza. 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En muchísimo dinero, de mi botija, de mi amor a tu amor. 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Estoy gritando en alta mar y a puros gritos tu llamado de cristal, empuñados en bendiciones. 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
1: De nuevo en Románticos de Sole. Saludos.
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1: España.
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0: Y bueno, allí hubo un pequeño incidente ya solucionado allá en Estudios Centrales. Seguimos. Me asusté, chicos, me asusté, pero todo solucionado. Vamos a continuar en este rinconcito de poetas. Que ya lo perdí del celu. Se me fue porque tuve que hacer un llamadito allí. Ya lo encuentro. Y bueno, habíamos estado saludando a nuestro querido Gregorio González. González desde España, y tenemos alguien más desde España, Isabel Fernández, que dice: buenas tardes, mi querida Sole, un placer estar de nuevo en Románticos de Sole. Saludos desde España a vos, a mis compañeros poetas y radio oyentes. Besitos. Bueno, besitos a Isabel Fernández, y ahora sí vamos a escucharla a ella. Sí, señor.
1: 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Me sube a la marea de su boca, cubriendo mis labios con besos que me anegan en deseos, donde quedo varada en su comisura que me da la vida y la muerte, en la cual me perdería una y otra vez hasta quedarme eternamente. Isabel Fernández, España.
0: Y bueno, así pasó nuestra querida Isabel Fernández Gala. Desde España, ella con su recitado de cada viernes, una maravilla como siempre, y yo eternamente agradecida porque es infaltable, ¿no? Algunos poetas que siempre están, y los demás a medida que pueden, porque tienen que grabar, enviar el audio, y a veces, viste, los horarios no son los mismos, pero le ponen la mejor. Gracias, ¿eh? En este caso, besitos a Isabel desde España, ¿eh? Por aquí tengo: tardes buenas, dice Sole, y hermosa audiencia. Hoy vamos a Cuba, un poema de Fernando Arquímedes Morán Gil, dice. Y si poema, si no fuera yo. Ah, su poema debe ser, si no fuera yo. Besitos. Y si la voz no fuera la voz, ¿qué sería? Osvaldo Castro, allí desde México, ¿eh? Hola, Osvaldo, aunque ya nos estuvo enviando mensajitos, comentándonos cómo estaba el clima allá en sus pagos en México. Y bueno, así que allí lo tenemos siempre con nosotros, Osvaldo Castro. Vamos a escucharlo ya.

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poema de Fernando Arquímedes Morán Gil. Cuba. La voz, tu voz. Osvaldo Castro, México. Derechos reservados al autor. Si no fuera yo, sería la música detrás del silencio.

fin de semana para todos. Besitos mil, solcito. Y manda besitos, abracitos, corazoncitos, todo. Edu de Villa Allende Parque, Córdoba, Argentina. Gracias, Edu, por estar. Besitos, besitos, Edu. Y bueno, como siempre, él cada viernes también deja su poesía. Y el viernes pasado no pudo salir el Rincón de Poetas porque por problemas técnicos míos acá con la compu que se empacó. Pero tuvimos el lujo, el placer de tener en esta semana, viste que todo lo malo tiene algo de bueno y lo bueno algo de malo, siempre. Esto lo digo desde que nací, porque esta semana hemos tenido lunes y viernes el Rincón de los Poetas. Y ahora lo tenemos a Edu y lo vamos a escuchar muy atentamente. Besos, Edu.

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Escribiré tu nombre en cuentos y fantasías. Pintaré tu rostro en las hojas de un cuaderno, embelleciendo mis versos, hacer que mis poemas sientan tus latidos. Navegaré a la deriva en la mar de tu cintura. Eludiré el arrecife del silencio.

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Y bueno, así pasó Edu de Villallén de Parque, Córdoba, Argentina, con su poesía de cada semana. Gracias, Edu. Precioso, precioso todo. Gracias a vos y a todo el grupo del Rincón de Poetas, que como cada viernes se lucen los chicos con sus voces, con su cortina musical. Por eso yo les agradezco y admiro que se toman su tiempo para grabar y musicalizar cada poema para que podamos compartir en este rinconcito de poetas, de románticos con Sole. Este rinconcito de poetas con poetas de otros lugarcitos del mundo, porque a veces durante la semana tenemos poetas de aquí, de Argentina, y bueno, y ahora tenemos también. Tenemos este rinconcito de poeta. No estoy mirando por allí, me distraigo porque yo, como estoy con los auriculares escuchándome por interna, no sé qué onda cuando hubo esa falla técnica de que no era aquí, pero saltaron un fantasma, debe ser. Pero si ahora se escucha, te escuchas, dice. Bueno, yo por allí, y si no me quito los auriculares, no escucho cómo estoy saliendo. Tengo que estar atenta a cada poema. Como les digo, no es lo mismo escuchar así, ¿viste? Tengo que estar atenta que no se corte, que no sature, que no. Así que bueno, por aquí tengo mensajes.

De Lore, de Gloria Alderete, de Primero de Mayo. Bueno, ya vamos a ir enterándonos qué pensaban los chicos. Gracias a todos los integrantes del Rinconcito de Poeta. Gracias, gracias, gracias, gracias. Y los espero, Dios mediante, el próximo viernes, si así Dios me lo permite. Gracias, chicos. Gracias, gracias. Y las felicitaciones a todos, ¿eh? Las felicitaciones a todos los poetas.

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tenemos, bueno, Willy dice hermosos poemas, hermosa la cortina de los poemas, gracias Willy. Ahora te escuchamos, dice Gloria Alderete de Primero de Mayo, gracias Gloria querida, besitos. Tengo por aquí, sí, por suerte me atendieron al toque, sí, diré. Solucionó el problema al toque. Leandro me refiero, ¿no? Ya pasó Sole, fue un ratito. Me asusté, dice Lore. No, sí, fue un ratito, lo que pasa, tardé más yo en llamar que porque, viste, no sabía qué había pasado allá. Sí, fue apenas. Qué hermoso rincón de los poetas. Ojalá nos acompañen por mucho tiempo más. Gracias amigos, besos. Y hermosa esa canción de Daniela. Gracias Sole, me dice Delia. Bueno Delia, gracias a vos, gracias a vos. Por aquí dice, hola, ¿cómo estás? Un tema de Perales. Martín de Bella Vista me dice, hola Martincito, gracias por estar. Ya hemos estado pasando un tema de Perales, pero voy a buscar otro bonito para vos. Aunque no me dice cuál, yo lo voy a elegir. Espero te guste, Martín. Espero te guste, espero. Saltamos a la música del recuerdo, chicos. Escuchen este tema.

0: ¿Para qué tengo un audio?
1: Hola, Sole, ¿qué tal? Buenas tardes.
0: Hola.
1: Aquí estamos, firme a la radio.
0: Me alegra.
1: Escuchando unos lindos poemas.
0: Me alegra muchísimo que
1: saludos
0: estés.
1: Saludos para vos y para todos. Hasta luego.
0: Besitos, besitos, Juancito de Matienzo, allí presente. Me alegra saber que estás allí, Juancito. Espero que algunos de los chicos que se comunican a diario, de vez en cuando, manden un poema.

Victoria, dice, muy lindo el rincón de los poetas. Me alegra que te haya gustado, Victoria. Gracias. Qué bonitos poemas. Es hermoso escuchar a todos esos poetas y hermosa la música, dice. Manda abracitos a Adri desde Toledo.

Y bueno, allí estamos con un tema, como dije hace un rato, que por allí saco del baúl de los recuerdos. Temas que ya no existen, chicos. Temas que ya no existen.

Y bueno, seguro que muchos no se comunican conmigo porque no tienen el... No tienen el número, claro. Walter el Dancing sigue en sintonía. ¿Escuchaste tu tema, no, Walter? Sí, sí lo escuchó porque estuvo allí comunicándose. Y bueno, gracias Walter por estar. Que ya vamos a subir al estado por si alguien quiere. ¿Vieron qué desagradable, chicos, que es cuando uno ve esos piececillos en la playa o en algún lado? Yo que ando en pezuñas todo el día. Qué desagradable, si está todo mal, todo, ¿no? Entonces lo tenemos a Walter el Dancing, que se va a encargar de dejarte tus pieces joyas, chicos. Joyas, ya vamos a subir al estado. Ya pasamos recién el teléfono y todo, pero ya vamos a subir para que ustedes agenden, ¿eh? Los pies tienen que estar igual o mejor que las manos. Normita de Joffre Sur apareció. Ella aparece, desaparece. Después dice, oh, gracias Dios mío, porque Dios te puso en mi camino. Son más los días que falta que lo que está conmigo. Te vas al rincón, este... No me sale el nombre por pelear. Normita de Joffre. Sí, anda al rincón, anda. Voy a buscar un bonito tema para Martín, que me estaba solicitando a José Luis Perales.

Y bueno, allí hemos estado con otro de los solicitados, en este caso José Luis Perales, para Martincito. Martín de barrio, ay, ya me olvidé el barrio, porque tengo varios Martín, ¿vieron? Que tengo varios Martín. Hoy se me saltó acá, no estaba subiendo cosas al estado y no sé qué hice. Quiero saludar también a, tengo silenciado el celu y ahora recién me fijo, tuve ya el saludito de la gente de Santa María de

0: Felipe, que es el chiquito de cuatro patas, que va y enciende la radio y los despierta. A Víctor y a Tina, que duermen la siesta, ¿viste? Entonces el chico los despierta para que me escuchen. Besitos a la gente de Santa María de Punilla. Besitos a Isabel, que también está allí acompañándome. Besitos, besitos. Y bueno, y decía yo de Martín, un oyente nuevo que todavía aún no lo he agendado. Martín es de Bella Vista. Es de Bella Vista, así que allí hemos complacido.
1: ¿Qué haces, Sony? ¿Cómo te va? ¿Cómo andas?
0: Hola.
1: Acá estamos, gracias, tenés achaca, tirándome como en gripa, me parece.
0: Ay,
1: pero,
0: Dios mío.
1: Acá escuchándote.
0: Sí. Gracias, gracias. Ezequiel taxista, ¿eh? Mucha gente resfriados, chicos, engripándose ya. A cuidarse mucho. Bueno, yo no sé si ustedes se vacunarán. No lo hago, ¿no? Pero estoy como muy protegida. Pero bueno, hay gente que sí lo hace. De alguna manera pueden prevenir, chicos, con las vitaminas y todo lo que contenga vitamina C, ¿eh? Sí. Dejen de comer comidas chatarras y del el Actimel, por ejemplo, el jugo de naranjas, en fin, digo, opino, pienso. El profe también, viste, del cerro estaba medio así como con los síntomas de gripe, dice, así que se iba a meter en la camita el fin de semana. Creo que esta tarde no va al cole, no sé. Mucha gente. Y ahora también mi querido Ezequiel está moqueando.
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0: Mi querida Lorena, que ella se divierte conmigo, dice, jajaja. Ja, ja. Justo te iba a decir que hace mucho que no mandas gente al rincón. Me leíste el pensamiento, dice. ¿Viste, Lore? ¿Viste? Te leí el pensamiento. Claro, Normita, ¿viste? Y te digo, levantó la mano, no te saluda, ¿eh? Levanta la mano así y no está escuchando si no hubiera contestado algo. Pero ella dice, oh, yo agradezco tanto a Dios que te puso en mi camino.
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0: Menos mal.
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0: ¿Cómo reniego? No voy a renegar más porque me salen las canas.
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0: Como decía mi papá.
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0: Estas canas me las sacaste vos. Tenía como 100 años, Don Jance. Y recién estaban pintando las canas porque mi papi no era canoso. Que me echaba la culpa a mí, los disgustos, dice. Hola, Solcito, ¿cómo va? Y mis chiquis, y bueno, si usted me está escuchando, sabrá que sus chiquis están muy bien acá. Ah, les cuento, chicos, también. Mientras estaba con el rincón de poetas, Mochina pidiendo comida. Claro, ella come poquito, pero a cada rato para que no le haga mal. Anda, se le entiende. La Peluchín, vos le decís y él le entiende y guarda silencio. Y se queda quietito, ni respira para no hacer ruido ni nada. Y la otra, mamá.
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0: Así que bueno, puse el tema de después del rincón de poetas, el de Daniela, y me fui a darle lechita, granitos y todo eso.
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0: Ella se cree que lo único que tengo que hacer yo es, y como, o sea, estar pendiente de ella.
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0: no. Pero, No. Y lo que pasa es que la tuve tan enfermita que yo digo, bueno, la voy a cuidar como oro, pero ya me está tomando el tiempo. Y bueno, Héctor creo que no está, Héctor el cantante, el músico, porque le gusta este tema de Rosamel Araya. No sé si estará. Después, ¿a quién más le gusta este tipo de música? Creo que Bueno, a la gente que le gusta este tipo de música.
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0: de boleros.
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0: Lo dejamos completito, ¿sí?

0: Y bueno, así pasó este bonito tema, que a muchos les gusta. Lorena, haceme acordar el lunes para mandar al rincón a Héctor, el cantante, ¿viste? Que no dijo presente hoy. Sí, haceme acordar, Lore, vos. Hola, querida, acá estoy, dice siempre, ¿viste? Así pone voz imponente, escuchando tu música, escuchando, aunque hoy el día esté gris, decía. Ahora sale el sol y no me está escuchando. No, no. Así que al rincón va a ir el lunes, don Héctor. Cantante. Es cantante y músico, ¿eh? Sí. Creo que está en el estado. Creo que lo puse en el estado porque estuve poniendo allí, viste, saluditos así que me han enviado para el aniversario. Creo que está allí. Ya le voy a dar bizcocho a la siesta. Eso contestó rápido Lore. Dice, sí, sí, Sole, yo te hago recordar el lunes. Bueno, gracias, gracias a Lore que... Y allí en el estado está, sí, está, este, está, bueno, no recuerdo qué puse, porque todos los días voy poniendo algo distinto. Está la Pepa, está él, está Marcos, está Marcos Daniel, que hoy tampoco dijo presente. Habrá estado festejando, porque él vive festejando, ¿no? Y bueno, y está allí Héctor, el otro cantante. Sí, señor. Ya le voy a dar. Hola, buenas tardes, Sole. Yaga, dice Sol Jan. Yo también, estoy leyendo en la compu y no veo, chicos. Yo también, engripada. Ufa, feliz fin de semana. Dios los bendiga, hermosa audiencia, dice allí mi querida Claudia Ludueña, que acá te veo allá las letras de en la compu, tengo que leer acá en el celu. Pero gracias, cuídate, mi querida Claudia, una dulce total, Claudita Ludueña. A cuidarse mucho, porque las recaídas son las peores, chicos. A veces uno tiene síntomas de gripe, es un resfriado, nada más. Me ha pasado a mí hace 1000 años. ¿Qué me voy a resfriar si no salgo? Pasa que la gente anda en la calle por allí, los contagios o simplemente el cambio de temperatura. No estoy hablando únicamente del clima, pero a veces uno está con calefacción adentro y sale y ahí fuiste. Como decía mi papá, cuando yo le decía, papi, tenés que poner la estufa porque yo tengo frío. No, porque hace mal la estufa. Estás con la estufa, te vas al colegio y te resfrías. Fíjate vos. Muerta de frío la Sol Jan. No. Pero tiene razón, tiene razón. Uno sale calentito de la casa y bueno. Así que a cuidarse mucho. Y les quería decir que a veces son síntomas nomás, y si tomas un antigripal, siempre consultando al médico, Siempre consultando al médico, chicos. Porque yo lo sé por experiencia propia. Dani, que él tenía problemas de hipertensión, ¿no? Más allá de la enfermedad que lo llevó. Tenía problemas de hipertensión. Y un día se engripó porque le dolía la garganta, iba a la farmacia, compraba antibióticos. Le digo, cuando necesite realmente, no vaya. Él se automedicaba, ¿vio? Dirá Dani, si me está escuchando, y aún después de muerto me deja de sacar el cuero esto. Pero es verdad, sirve para que ustedes aprendan, chicos, un poquito, si me quieren escuchar. Y bueno, por allí el antigripal, viste, por allí, viste, están los sobrecitos, algunos no te hacen nada, son inofensivos, venta libre, los venden en cualquier lado. Pero a veces en los kioscos también venden, y fíjate vos que hay de esos sobrecitos y otras cositas antigripales que te suben la presión arterial. Entonces hay que tener cuidado. Un día se le subió mal. Y conocí otro caso también, ¿viste? Entonces, una consulta al médico que pueden tomar. Pero yo digo que guardar cama y estar dentro de la casa está bien, porque si ustedes están con síntomas de gripe y me salen a la calle, chicos, cuando ya se sienten un poquito mejor, sufren la recaída. Y estamos embromados con la recaída, porque ya te ataca, viste, te agarra, Dios nos libre, nos guarde esta neumonía. Anda mucho la neumonía. Bueno, chicos, después cualquier cosa me consultan por privado y bueno, les digo cuánto les sale la consulta. Es que estar frente a un micrófono no es solamente pasar saluditos, canciones y decir versitos. También es informar un poquito a la gente cómo está hoy por hoy el tema de gripe y demás achaques. Típico del otoño e invierno, pero también a veces en verano ha pasado que nos hemos engripado. Bella, ¿sos adivina? Te iba a pedir a Rosamela Araya, dice Norita y José Manuel. Bueno, yo pensé ahora en vos, Norita, porque sé que te gusta este tipo de música. Y le gustaba el que le voy a poner, lo voy a mandar al rincón el lunes. Entonces, por eso lo dediqué a todos los que les gusta Rosamela Araya. A mí también me gusta.
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0: No una cosa que diga qué locura, pero sí me gusta. Mi vacuna es tu gran amor, Sole, dice Dieguito Alta Córdoba. ¿Ve? Ese es un romántico, ¿viste? Ese es un... esos caballeros, ¿viste? Que te dicen un piropo y te llega al alma y al corazón. Mi vacuna es tu gran amor, Sole. Toma. ¿Viste? Yo sabía que Dieguito, por eso no se engripa Diego de Alta Córdoba. Porque me tiene a mí. Claro. Besito, Diego. Solita el tema de... ah, es que puse de cortina, dice, es un concierto para que... para... y no recuerdo más. Dice Martita, bueno, no sé de las cortinas que puse. Me tendría que fijar, Martita, esta hora estoy muy complicadita yo. Estoy muy complicadita. Acá estoy cuidando a mis nietos que no me dan tregua para poder pedir temas, pero siempre a tu lado. Ya Normita, para que la saque del rincón, Normita de Sofre, ¿viste? Dijo eso, ya me compro, ponele. ¿Qué más tengo por aquí, chicos? Ya me voy a la música otra vez.
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0: A ver, acá tengo un audio, sí.
2: Después bailamos aquel vals.
3: Hola, Soli, querida, ¿cómo estás?
0: Hola.
3: Bueno, disculpa que no he entrado tanto estos días, pero muy, muy ocupado. La verdad que, bueno, como siempre, te deseo lo mejor, la mejor de tu programa, y muchos saludos a ti y a tu hermosa audiencia. Un saludo, Soli.
0: Gracias. Y bueno, qué lindo escucharlo. A nuestro... anunciante es que recién pasamos un tema casi completo de él hace un ratito, Eduardo Gear. Y bueno, mientras él me puede escuchar, me escucha, y si no,

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Y bueno, ay Dios mío, ¿vieron que se me traba la máquina, chicos? ¿Viste? Sí, son las bromas. No sé por qué se me trabó de nuevo. Porque tengo la máquina que siempre me falla, donde paso los audios. Ahí tengo también la música de los anunciantes. Y hoy ha fallado varias cosas. ¿Son las brujas? Bueno, arranco pero con otro tema. Así lo tenemos un poquito de Eduardo G.

gracias por estar acompañándonos hoy, escuchándonos. Está en la sintonía hoy. Y seguimos.

0: Hola Sol, buen San Viernes. Programo Nunca Nos Separe. Es que ya no sé si tendré tiempo. Gracias por estar. Besos. Me dice Sergio que a veces únicamente los viernes por allí me puede escuchar Sergio. Y un ratito. Vamos a tratar, Sergio. Dale. Gracias a vos por estar. Hola Solcito, aquí en sintonía. Ah, esto ya lo había leído. Solcito, estoy pensando cambiar de rubro. Me voy a ir a trabajar de de naranjita. Ganan más que yo porque encontraron 11 o más millones a unos naranjitas. Sí, sí. Sí, lo escuché a Leandro esta mañana, sí. Vos sabés que, por ejemplo, como en todo, hay gente buena y gente mala. Hay limpias vidrios que trabajaron toda su vida en el mismo lugar y que la gente lo quiere y les ayuda. Y están los chantas, viste, los que andan. Y bueno, y qué lo que hacen los que están al poder, quieren solucionar el problema, quieren sacar para que no haya, porque a veces si vos estacionás el auto y te piden no sé, una locura por estacionar, y si no les da lo que te piden, ¿qué te hacen? Te rayan el auto, toda esa historia. Dice, vamos a sacar los naranjitas, vamos a hacer que, como escuchaba en otra radio, que por allí lo escucho a Jorge Cuadrado, a Petete, al final no se sabe si son naranjitas, si son limpiavidrios, si es un desastre todo. Pero mucha gente se queja por lo que están cobrando la tarifa, porque hay mucha gente que deja muchas horas estacionado el auto. Yo no puedo hablar mucho de todo esto porque no tengo tiempo, pero me gustaría hablar también sobre este tema. Y si te hace un lío, porque están los que pagan lo que esto, que aquello, bueno, esto no sé de dónde, pero viste, la policía cuando vio que era algo sospechoso, que se metieron en un auto, ahí tenía un montón de millones, claro, imagínate vos. Ay, Dios mío, qué horror, qué horror. Y, pero no se sabe, porque viste, todo eso lo escuché así nomás yo, de dónde sacaron ese dinero, quién se descuidó. También la policía es la policía que hacía videos vestida de policía, mujer policía, ¿no? Hacía videos hot, sí. Y bueno, la despidieron y ella gozaba porque la despidieron de la policía. Bueno, ahora tuvo un accidente, murió uno de los... Pero también andaba con arma y con sustancias que... Y lo que pasa es que la gente vive así ahora, vendiendo eso, y por eso hay tanta delincuencia, porque si no existiera la droga, chicos, se controlaría un poquito mejor. Pero bueno, y los que tienen trabajo, como en el caso de Celia, bueno, no ganarás tanto, Celia, pero estás tranquila y en paz. Besito, te quiero. Yo ahora voy a ser DJ, sí, sí, porque viste, ganan plata. Yo como locutora no gano ni acá. Perdón el término.
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0: Y bueno, allí habló de las brujas, Victoria. Ay, Dios mío. Sí, viste que se me clavó la máquina, que me... Pero no, pero nada que ver lo que pasó los otros días, ¿viste? Gracias a Dios que fue... No nos quejemos, hemos tenido un programón. Me voy ahora con la publi y sigo con ustedes y con la música, ¿sí? Mejor dicho, ya despidiendo a los anunciantes...

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verdad. No te desgasta, ni te llena de dudas, no te apaga, no te reduce. Te da calma, te impulsa y te permite ser tú, sin miedo. Porque cuando el amor es sincero, no te cambia. No te cambia la esencia. Te ayuda a volver a ella. Qué bonito, me encantó, gracias. Adri de Toledo nos envió esto, lo que dije yo al comienzo, viste que el amor, cuando es el amor, tu amor. Que mucha gente dice, no, no me quiero enamorar, no me adaptaría a rehacer mi vida con otra persona. Es hasta que te llegue el amor. Si es amor verdadero, todo lo que leí recién, que envió este... Podés seguir siendo vos. A veces no tenés a ningún amor a tu lado y sos manipulado por gente de afuera igual. Cuando uno dice eso es porque no se enamoró de verdad. O porque no llegó ese amor, tu amor. Nada. Yo no dije poemas hoy. Bueno, pero tuve el rincón de poemas.

Viste como yo una vez me pregunté, en la soledad de mi cuarto me pongo a pensar y me pregunto qué es el amor, cómo es el amor. Luego pienso en ti y sin querer tengo la respuesta a mi pregunta. Pienso en tus ojos, en tu mirada llena de ternura. Imagino tus manos tomando las mías. Luego te veo acercarte lentamente hacia mí. Comienzo a sentir el calorcito de tu cuerpo en el mío. Tu voz, temblorosa, susurrando un te quiero. Tu respiración agitada acariciando mi rostro. Luego tus brazos rodeando mi cuerpo y tu corazón golpeando mi pecho. Y allí me quedo, temblorosa entre tus brazos, muy apretada a ti como temiendo perderte. Me siento flotar en el aire, no sé cómo explicarte. Todo es tan bello como el más hermoso sueño. No hay nada ni nadie en el mundo, solo estamos tú y yo. Bajo este cielo estrellado y en la oscuridad de la noche se escucha una suave melodía que quizás solo esté en tu mente y en la mía. Te abrazo fuertemente, sonrío y digo, esto

0: Y bueno, así hemos estado complaciendo pedidos como podemos.
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0: En este horario yo me despido hasta el lunes, ¿no? Pero el domingo, Dios mediante, voy a estar. Si Dios así me lo permite, estaremos de 14 a 17 horas aquí por la 105.9 FM Activa.
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0: estoy renegando con la compu, ¿no? Aquella, ¿no? Que por allí donde saco los audios.
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0: Qué bárbaro, qué bárbaro. La tengo que tirar al medio de la calle. Tengo un audio de Marcos Daniel. A ver, allí yo creo que se asustó porque le iba a tirar a la calle y salió.
2: Hola, Solcito, que tengas un excelente programa. Hermoso miércoles. Y la mejor onda, como siempre.
0: No. Pase uno viejo. Digo, ¿yo qué le pasó? No,
2: Solcito, bueno, la radio, así que estoy llegando a mi casa, tuve cosas que hacer, así sí. Que bueno, te voy a escuchar un ratito.
0: Bueno, te perdono.
2: Solcito, que tengas, termines bien el programa.
0: Besitos. Te perdono. No, yo me reía porque digo, ¿qué le pasa, Marco? Y yo que puse, viste que la compu cuando salta, vuelve a reproducir los audios, el primero que encontró, y claro, salió el del miércoles. Y me manda el gato, así que mira, claro, ni el gato entiende. Yo tampoco entendía nada, chicos. Digo, ¿qué le pasó, Marcos? No, era la compu que sacó otro audio. ¿Qué temazo, Sol? Dice, gracias, Gloria, el derete de primero de mayo. Besitos. ¿Cómo me he reído? Y el gato me mató, el gato de Marcos Daniel. Sole, hasta el domingo, besitos, genia, te quiero, dice Dieguito de Alta Córdoba. Gracias, Diegui, besitos. Sí, te espero el domingo, Dios mediante. Tengo por aquí
3: Bueno, señorita Sole Janssen, estuvo muy lindo.
0: Gracias, Rosita.
3: Los poemas me gustó mucho, tenía que ser un poquito más largo, bueno.
0: Sí, ¿viste?
3: A veces no se puede, bueno.
0: No se puede.
3: Pero me encantó mucho, estuvo muy lindo el programa.
0: Gracias, Rosita.
3: Bueno, será hasta el lunes, si Dios nos permita. Cuídese mucho.
0: Pues también cuídate.
3: Un lindo fin de semana. Y acá me quedo todavía hasta las 4. Que escucho onda expansiva después.
0: Sí.
3: Y después me voy a la casa a mi hija. Para saber las noticias, cómo está. Un besito, mi amor.
0: Besitos. Y bueno, Rosita, que anda tanto en la calle pataperreando, a cuidarse. Bueno, ahora está hermoso, chicos. Pero cuando hay esos cambios, no. Todavía me estoy riendo en serio de lo que me pasó recién. Sol, bellísimo. Lo que pasa es que cuando estoy apurada, al último momento pasan estas cosas. Quiero complacer a todos los pedidos y no me dé el tiempo. Sol, bellísimo tu poema y el de todos los poetas del mundo. Felicitaciones. El mío lo leí con cualquier cortina, viste, como para leer algo. Gracias, en este caso Angelita. Solo hasta el domingo, si Dios quiere. Manda besitos, corazoncitos. Gracias, Angelita, te espero el domingo, te espero. Chau, Sole, que descanses. Te voy a extrañar mañana. Dice, la Lore. Bueno, Lore, en algún momento volveremos a los viejos tiempos. Hasta el lunes, Solcito, te quiero mucho. Besitos, me dice Celia. Besitos, Celia, también te requiero. Cuídate, Celia, cuídate, ¿sí?
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0: Hola, soy Silvia de la France. Ay, no, esto es privado, sí,
1: I
0: sí.
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0: No, es de un médico, sí, porque también yo tengo mis achaques, chicos. Hasta el domingo, cuídate, bella, bendiciones, bravo por tu programa, siempre te superas. gracias, a Norita y José Manuel. Gracias, gracias, gracias, chicos. Besitos, besitos.
2: Sí, que estoy mal de la cabeza, que soy medio tonto, medio pavo, pero como dijiste, el día miércoles me coloqué solo. Y, ¿qué mande?
0: Perdónalo, señor. No pensé irme con una sonrisa tan grande. Claro, porque viste, cuando una persona se equivoca y está medio a mil como yo, se contagian todos.

Y también se despide, me voy despidiendo deseándote un feliz fin de semana, dice Freddy. Gracias, Freddy, besitos, besitos. Y Celia, no se eliminó el mensaje, ¿qué me habrá puesto Celia? Mira, ojo con lo que me vas a decir, Celia. Hasta el domingo sol me, y manda mi stickers. Si alguien quiere mi stickers que me hizo Estela, se los mando. Besitos, Estelita, gracias por estar. Adri de Toledo también se despide. Te quiero, Sol, y yo también un montón, Adri. Besitos, besitos. Bueno, mi gente linda, bella, hermosa. Ahora se van a quedar con el señor Nocherino. Mañana no estamos, pero el domingo sí. El domingo estamos, si Dios así me lo permite. Se me cuidan del frío. Y vamos a estar de 14 a 17, ¿sí? Y si no, el lunes, como siempre, después de una mañana diferente, al mediodía estoy con vos. Espero venir más tranquila, más calma y no apurarme tanto. Recuerden que mañana a las 9 empieza mi querido y gran locutor y amigo Jorgito Boneto, de 9 a 13 horas, viste, las cosas apuradas no salen bien. Y después llega Leandro, mañana, como lo dijimos hace un rato, que sí, está ocupando mi lugar, Leandro, los sábados. A las 13 está con Onda Expansiva, y ahora se quedan porque está él, sí, con Onda Expansiva, sí. Alcira, Victoria, gracias a todos, los quiero, se quedan, no se muevan de la 105.9, los

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partir de este momento y hasta las 18 horas comenzamos a compartir la tarde de Onda Expansiva.

Qué lindo cuando llega el viernes, Peter, porque por ahí uno empieza a planear a dónde voy a pasar el fin de semana. En Egipto, no sé. En la playa. De estacionamiento.

¿No escuchó esos naranjitas que los detuvieron porque tenían no sé cuántos millones de pesos, dólares, tenían también miles? Capaz que, bueno, cuidando autos, se hace buena diferencia.

Bueno, vamos a arrancar la última jornada de la semana de la tira diaria de 2 horas, porque vamos de lunes a viernes de 16 a 18. Los sábados, como mañana, arrancamos más temprano, de 13 a 16. Estaremos aquí para compartir la edición extendida de Onda Expansiva. Se vale programar música. Es más, si no hay programado, se termina a las 2 de la tarde el programa. Pero bueno, como mucha gente quiere escuchar su temita, quiere sugerir algo de música, quiere recordar y compartir con el resto de los oyentes, mañana tempranito, si quieren, pueden comenzar a programar. Hoy no, pero sí mañana, tenemos 2 horitas para cumplir solo pedidos. 2 horitas digo porque a partir de las 14 arrancan los programados. Pero en la primera hora, ¿qué vamos a tener, Peter, mañana? Vamos a tener el primer DJ Turco in the Mix de junio. 1 de 3 que van a ser para ir precalentando para la fiesta del sábado 20. Ahí tenemos fiesta, Onda Expansiva, fiesta Día del Padre en Banzai Club Estación Roca. Y seguimos acumulando regalos. Hace unos minutos trajeron los regalos que vamos a entregar en la puerta, Peter. No diga nada. No, usted no es papá, Peter. Es para los papis. Es como en el caso de nuestro amigo Eusebio, que tiene que esperar el resultado del ADN y todo eso para que... Pero bueno, son cosas, no tenemos que decirlo así al aire porque después

Ah, importante, ya me estaba olvidando, Peter. Hoy es el último día de doble promo. O mejor dicho, ¿cómo sería? Promo doble descuento. Ahí está. 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Ya hay muchos que ya tienen su entradita, sus. Por ahí preguntan, ¿puedo comprar una? Sí, por supuesto, una sola no hay por qué comprar dos si es por unidad. No es por cabeza, que en ese caso tenemos un amigo en común con Daniel de Daniela que tendría que pagar tres entradas más.

0: 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O si quiere comprar presencialmente, le van a decir en qué direcciones puede conseguir las anticipadas con doble descuento. Últimas horas, últimas. Bueno, tenemos los primeros saluditos, Peter, desde tempranito empezaron a mandar. Hola, buenas tardes, feliz viernes. Un saludo a todos, dice Antonio. Hola, Anilda, Leandro, les mando un abrazo, dice Ana. Gracias, igualmente. Mandamos un abrazo desde acá. Muy buenas tardes para todos aquí. Preparada para escucharlos, dice Raquel. Hola, siempre los escucho, son mi compañía, siempre. Esto lo dice Rolando. La primera vez creo que llama Rolando. ¿Qué más? Hola, Leandro, Nilda y Peter. Soy Marcos de Nueva Córdoba. Buen viernes para todos. Llegó el fin de ya escuchar los temazos de Onda Genios. Mañana la primera hora con el primer enganchado de DJ Turco imperdible, desde las 3. Muy buenas tardes, los acompaño mientras lavo los platos, cariños, dice Rosa de Ameguino. ¿Qué dice por acá? Hola, Lean y Nilda, buenas tardes. Lindo viernes y excelente fin de para todos. Ya tengo mi anticipada para tu gran fiesta, dice Sil. Sil de Dulcemente Silvia, que ella nos confirmó su regalo para los papis, ¿vio? 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Bueno, podemos arrancar, Peter, a medida que vayan ingresando los saluditos. Vamos a ir actualizándolos a lo largo de la tarde. Tenemos 2 horas, pero son poquito tiempo, Peter. Se nos va rapidísimo. Vamos arrancando ya nomás con el bloque 2x1.
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Está linda la tarde, Peter. Está lindísima la tarde. Esperemos que el fin de semana acompañe, aunque el pronóstico diga lo contrario. Ya estamos en viernes, a un pasito del primer fin de semana del sexto mes del año. Y nosotros preparándonos con todo, va a haber regalos para el Día del Padre y muchos, muchos, muchos. Hay regalos hasta para los adelantados, le vamos a decir así. Los que se lleguen tempranito tienen premio. Siempre y cuando sean papás. Si hay algunos que tienen ADN en trámite, bueno, traigan el comprobante por

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Sí, tengo acá una galería de fotos también de regalos muy lindos. Eso sí, algunos son para que papá trabaje. Pero bueno. Otros son para que papá se divierta. De eso le vamos a ir contando de a poco. No, Peter, no estamos esperando que lleguen ni nada. Ya los tenemos aquí a los regalos. Tenemos también, en cuanto a tragos, la gente de Estación Roca Banzai Club ya se adelantó y nos dijo: contá con vouchers por energizante más espumante. En plural, Peter, en plural. Dulcemente Silvia no podía estar ausente y nos envió allí la imagen. Impresionante, bombones de chocolate blanco, chocolate negro, dulce de leche y frutos secos. Una presentación impresionante que hace Dulcemente Silvia y que vamos a estar entregando el sábado 20. 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

0: lo tengo por acá. A ver. ¿Qué dice? Aquí estamos escuchando Onda Expansiva con los muchachos. Poniendo estaba la ganza para el asadito de esta noche, dice. Peter dijo que si vendía las tejanas, se suma al asadito. Yo le dije que no las va a vender, Peter. Tejanas con taco, aguja, no van. No las va a poder vender. Tienen un agregado esas botas, ¿eh? Le puso espuelas. ¿Las venderá? Dice Miguel del Marqués. No. Son esas preguntas que uno no sabe si se van a poder responder alguna vez en la vida. Dice, hay que llevar libreta de familia para demostrar ser papás, dice Miguel del Marqués. Fotos de los chicos como están ahora, como estuvieron hace unos años. No vale llevar foto del vecinito, qué sé yo, de la nena. Buenas tardes, Onda Expansiva. Acá seguimos en sintonía en el trabajo, esperando la buena música de Peter, dice Celia. Bueno, Peter, vamos buscando música, que hoy es viernes, se nos termina rapidísimo la tarde. Y creo que lo que se viene es un bloque 90, pero remix, Peter. Así que cualquier comienzo, cualquier copete le sirve. Arrancamos ya nomás con el bloque 90.
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Arrancamos con una versión remix de Two Brothers on the Fourth Floor. El tema es Dreams.

Es más bloque remix que de los 90, Peter. La seguimos con la Bush. Be My Lover.

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dio la hora, señor operador? 17:18. Ya estamos en la última hora del programa y quedan los bloques más esperados de cada

0: Ya les dije, mañana 1 de la tarde tenemos la edición extendida de Onda Expansiva. La primera hora, DJ Turco, In The Mix. Segunda hora, programados. Y si hay suficientes programados, extendemos a la tercera hora los pedidos. Se puede solicitar desde temprano. No se olviden que hasta esta noche se pueden conseguir las anticipadas con doble descuento para la fiesta del sábado 20. Mañana cambia la cosa. La fiesta Día del Padre es el sábado 20 en Banzai, Estación Roca. Vayan teniendo en la mente llegarse temprano porque va a haber regalos para los adelantados. Y ya le vamos a ir mostrando. Usted dirá, ¿cómo? Si es radio, ¿cómo van a ir mostrando? En redes vamos a ir mostrando los regalos, ¿eh? Cualquier cosita consulte sin vergüenza a través de nuestro WhatsApp 3516781743. Peter, ¿qué le parece si arrancamos con la música? Bloque de éxitos por siempre.
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0: Un saludito por acá, dice la Leanilda. Peter, ya terminando la semana laboral, pero escuchando la buena música. Saludos a toda la linda gente de la Activa. Por suerte, hoy empiezo las patronales de mi queridísima mamá y festejaremos un día por cada año, o sea, 96 días festejando. No se puede. Para ella, mi saludo especial de hoy, dice Daniel de Daniela. 96 días, Peter, festejando. Arrancamos con Depeche Mode, Just Can't Get Enough.

Tengo un saludito más. Muy buenas tardes, genios. Aquí en sintonía, terminando la jornada. Gracias por la compañía. Saluditos para todos, dice Mirtu. La seguimos con Al Curly, habitaciones cuadradas.

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0: última parte del programa, pero mañana la seguimos. Obviamente, 1:00 p.m. estaremos aquí. Estaremos, Peter, ¿eh? Por más que llueva, usted tiene que venir. Nos quedan menos de 20 minutos, así que vamos apurando la cosa, Peter, si le parece, bloque de Ítalo.
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0: hora 18. 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

0: Muy buenas tardes, estimados oyentes, ¿cómo les va? Bienvenidos nuevamente a nuestro micro, que hemos denominado en su momento simplemente Jazz para Todos. Hoy, 5 de junio del 2026, en una tarde otoñal primaveral, podría decirse, con una temperatura muy agradable, 20, 21 grados está haciendo en este momento. Y después de haber sufrido la humedad de todos estos días, la verdad que hoy ha sido un día diferenciador. Aunque dicen que mañana va a volver a llover, pero de todos modos, disfrutemos el presente. Hoy hemos tenido una linda tarde. Espero que ustedes se encuentren todos bien. Aquí nosotros estamos nuevamente en la FM Activa, en el 105.9 de su dial. Usted allí frente a su receptor, nosotros aquí en la sede de la radio, ubicada en la calle Tomás de Archondo, 3153 de Barrio Joffre Norte, con teléfono 880-4369, 880-4369, al cual ustedes se podrán comunicar para dar su opinión acerca del programa o solicitar la música que les gustaría escuchar, que en la medida de lo posible lo vamos a complacer. Quien les abra, Mario Latorre, un servidor, aquí está tratando de coordinar estos próximos 120 minutos de música junto a el operador que tenemos detrás del vidrio, como siempre, el máximo habilidoso y capaz, el gato Cristian Prieto, quien agarra y maneja esos controles con la habilidad adecuada para que en los próximos 120 minutos no perdamos un minuto de música y se pueda escuchar todo perfectamente con la mejor calidad. Este ciclo musical que lo iniciamos con la finalidad de que ustedes también conozcan, recuerden y también, por qué no, descubran éxitos musicales inspirados en este modelo musical que es el jazz, que ha marcado historia dentro de la historia de la música. Este ciclo musical, como siempre lo comento, ha surgido por inspiración de mi esposa Liliana, a quien le dedico este programa, y espero que lo disfrute, una forma de dar vida a ese ateneo musical que siempre quisimos tener, con todos estos grandes artistas e intérpretes que durante tantos años han hecho de esta música una música extraordinaria. Nuestra intención es esa, ¿no? Que ustedes disfruten de esta música que vamos a ir descubriendo día a día. Hoy vamos a estar escuchando a un artista que alcanzamos a sondearla la semana pasada con un par de temas. Un artista estadounidense hoy vigente, tiene 69 años el día de hoy. Podemos decirle que su nombre es Diane Reeves, quien nació un 23 de octubre de 1956 en la ciudad de Detroit, en el estado de Michigan, en Estados Unidos, y está considerada una de las más importantes cantantes femeninas de jazz vigentes en nuestro tiempo. Fue descubierta por un trompetista, Clark Terry, cuando todavía iba al colegio. La cantante comenzó a cantar en la banda de la escuela y con ella recibió un premio durante la Citywide Big Band, una competición escolar celebrada en Denver. Aquel premio le sirvió para asistir a la conferencia de la National Association of Jazz Educators en Chicago. Ahí Terry la escuchó durante la conferencia y decidió ayudarla. Diane Reeves ha cantado con el trompetista cuando aún estaba en la Universidad de Colorado. Inició su carrera en Los Ángeles en 1976 y en California Diane Reeves descubre su estudio, su trabajo y se empapa en la cultura musical. Graba con Lenny White, con Stanley Turrentine, con Alfonso Johnson y The Latin Ensemble. Vamos a comenzar disfrutando, como siempre, de su calidad interpretativa con los siguientes temas: Tango, luego Sing My Heart, luego Sky Island y por último Dreams. 20 minutos de música para que disfrute nuestra audiencia. Adelante, Cristian, por favor.
1: 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He was also the first recipient in 1957 of the Quincy Jones Scholarship Award to go to Berkeley. 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

Muchas gracias, Cristian. ¿Qué les ha parecido estas primeras interpretaciones que hemos podido disfrutar con esta extraordinaria cantante que es Diana Reeves? Ustedes han podido disfrutar de su calidad interpretativa con las diferentes modulaciones y extensiones de su voz. Entre 1978 y 1980, esta, en ese momento niña, conoce a Billy Childs y comienza una relación artística que durará 10 años. Con Childs, Diane aborda el periodo de desarrollo musical más importante de su vida. Acompaña al grupo Night Flight en el conocido circuito de las playas americanas, dándose a conocer en todo el sur de California. En 1981 trabaja con Sergio Méndez y con el compositor Phil Moore. Ya en esa época recibe los primeros elogios de la crítica y las primeras muestras de reconocimiento del público. Al año siguiente, Diane y Billy producen su primer álbum para el sello Palo Alto, titulado Welcome to My Love. En 1986, Reeves se instala en New York y tras grabar su segundo álbum, en el que se aprecia mucho la influencia de Harry Belafonte por Forever Heart, regresa a la costa oeste, donde ambos deciden formar un trío con el que realizan una amplia gira por todos los Estados Unidos. Parte de la historia o cómo ha logrado consagrarse como gran intérprete esta mujer. Vamos a seguir disfrutando de su calidad interpretativa con los siguientes temas: Obsession, luego el tema You Taught My Heart to Sing, luego Feel So Good y por último In Your Eyes. Adelante, Cristian, por favor, otros 20 minutitos de música para el disfrute de nuestra audiencia.

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1: Muy bien, estimados oyentes, ¿qué les ha parecido esta selección que hemos hecho de los temas de Diane Reeves? Espero que les haya gustado. Hemos avanzado y dijimos que en el año 1987 Diane interviene en el concierto Echoes de Flighton en Los Ángeles, en homenaje a un gran compositor y pianista. Esa noche, Bruce Lumbaugh, ¿no es cierto?, quien fue uno de los integrantes más importantes de composición, presidente de la Blue Note Records, está entre el público y tras escucharla le invita a entrar en su discográfica. Una decisión que refuerza definitivamente su carrera y su primer álbum de sello con la etiqueta Diane Reeves. Incluye un arreglo para el tema Ellington Better Days, que se convierte en un enorme éxito. Tras el éxito de esa primera grabación, Diane inicia una gira por los Estados Unidos y Asia que se prolonga hasta el año 1989. Sus grabaciones se suceden año tras año y su voz es muy apreciada por los entendidos del público del jazz. Vamos a seguir disfrutando de la calidad interpretativa de esta gran artista con los siguientes 5 temas: Fine Brown Frame, Nine, Just My Imagination, How Long in Testify. Para que disfrute nuestra audiencia. Adelante, Cristian, por favor. 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

0: Gracias, Cristian. Y seguimos disfrutando de esta gran intérprete que es Diane Reeves. En el año 1981 graba I Remember para Blue Note y el disco permanente dura más de 3 meses en la lista de jazz vocal más vendidos en los Estados Unidos. A este enorme disco le siguen Art and Survival para el sello EFMI del año 1994, trabajando junto con el productor Eddie del Barrio, amigo y cómplice de aventuras musicales. Un nuevo álbum al año siguiente para Blue Note, Quiet After the Storm, fue nominado para el Grammy por la mejor interpretación vocal de jazz. Ya subida en la cresta de la ola, graban un disco con los grandes del jazz, entre los que se encuentran Joe Williams, Clark Terry, Harry Sweet Edison, James Moody, Bill Woods, Toots Tillemans y Kenny Barrow. El disco se titula The Grand Encounter y se constituyó en un enorme éxito. Diane Reeves sigue en la actualidad grabando discos para Blue Note y está afianzada como una de las voces más cualificadas del mundo del jazz vocal contemporáneo, y sus admiradores suelen disfrutar con enorme interés cada actuación, concierto o disco que saca al mercado. Vamos a finalizar el disfrute de esta gran vocalista e intérprete de jazz de Estados Unidos con los siguientes temas: Today Will Be a Good Day, luego En Angered Spices, luego Loving You, seguiremos con Misty y el último con Stiated. Adelante, Cristian, por favor, con los 5 temas, otros 20 minutos de música para que disfrute nuestra audiencia.
1: The words of this song, I can't really take full credit for having written, because it's words that I've heard my mama say every day of her life. 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And now I get to spread the good news and sing it to the world. 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

Muchas gracias, Cristian. La verdad, con esta selección de temas que hemos escuchado, damos, en fin, por finalizado nuestro homenaje, nuestro reconocimiento a Diane Reeves. A continuación, vamos a rescatar los temas de un conjunto que en su momento fue famoso por una película que filmó. El conjunto se llama Swing Kids, o Los Niños Rebeldes del Jazz. Fue una banda de post-hardcore con fuertes inspiraciones de jazz y swing, oriundo de San Diego, en California, y activos entre los años 1994 y 1997. La banda fue fundada por el guitarrista Eric Allen y el baterista José Palafox. Junto a su debut en la ciudad de Santa Bárbara, la banda realizó un 7 pulgadas homónimo con el sello de Kinder Room. Este contiene 4 canciones y un cover de Joy Division. La canción Blue Note fue ubicada en el puesto 83 entre las 100 mejores canciones emo según Venturi. Al año siguiente, el cuarteto lanzó un split con Sparnak Zoo, donde también participaba John Brady. Vamos a disfrutar unos minutos de esta excelente banda con los siguientes temas: Training for Utopia y Ages. Adelante, Cristian, por favor.

0: Estimada audiencia, se nos han volado los 120 minutos de música. Espero que les haya gustado. A mí la selección de Diana Reeves me encantó. No se muevan del dial porque en pocos minutos comienza Forever Gold, conducido por Carlos Carrizo, quien les ha preparado especialmente el programa para vuestro disfrute. No se muevan del dial. Como siempre, nosotros los esperamos el próximo viernes en el mismo horario, 18 a 20, para poder seguir compartiendo simplemente jazz para todos. Que tengan una excelente semana, cuídense de los cambios de tiempo y que Dios los bendiga a todos. Hasta la semana que viene. Bye, bye.
1: Es la hora 20.
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4: Muy buenas tardes a toda la audiencia de FM Activa 105.9. Ya está todo el equipo listo. En los controles, como siempre, Cristian Gato Prieto. Departamento comercial a cargo de Marcela Martín. En una idea, conducción y palabras, ¿quién les habla? Carlos Carrizo, el ángel de los 80, los invita a que se comuniquen con nosotros al 880-4369 o al 3517-024-932. Nos puedes escuchar vía internet a través de la página de la radio www.fmactiva.com. 5 de junio del año 2026, la bienvenida para todos ustedes. Mañana estamos de fiesta en la juerga, la fiesta de oro de Forever Gold. Hemos conseguido algunos premios para sortear entre la gente que nos acompañe. Mañana desde la hora 23 en la calle Ayacucho 592. Ayacucho y San Luis, la juerga mañana, sábado, la fiesta de oro de Forever Gold.
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4: Tenemos algunos amigos que ya han confirmado su presencia, ya han sacado su anticipada para mañana a la noche. Así que bienvenidos todos y cualquier información que quieras saber, 3517024932. Tenemos el fútbol del Mundial, tenemos camisetas de Argentina, tenemos aromatizantes para los autos. También tenemos los hornitos, tenemos una estufa cuarzo también, tenemos los vouchers de Col Estética, los premios de Dulcemente Silvia, bombones también vamos a estar como... Te podés ganar unos ricos bombones, gentileza de Dulcemente Silvia. La bienvenida a nuestros auspiciantes.
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1: 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El saludo para Juan Antonio, que está trabajando en la guardia. Juan Antonio, y está en sintonía con nosotros. ¿cómo estás, Liliana? Desde Ushuaia, desde el sur de la República Argentina, Liliana, escuchándonos a través del enlace de la radio www.fmactiva.com. Hola, Gaby de Matienzo, también en sintonía con nosotros. Gaby, a full ahí mientras está trabajando en la agencia 644, acompañándonos en la tarde del viernes. Bienvenidos al show de la música. Esto comienza así.
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1: Muy buena versión de los Pet Shop Boys junto a Elvis Presley, siempre en mi mente, ¿eh? Lindo, lindo cover, lindo gancho ahí de este gran clásico que lo haría Elvis Presley junto a los Pet Shop Boys. El saludo para Vivi Yomar, ¿eh? Que están en sintonía con nosotros desde Ituzaingó, Vivi Yomar. ¿Cómo estás, Julio de Don Bosco? Espectacular el programa, como siempre. Pido un tema de los Redonditos de Ricota en homenaje a su partida de hoy. Sí, por supuesto, vamos a tratar de hacer escuchar algo de El Indio Solari. Hermoso el programa desde la agencia. Te escuchamos como cada viernes, empezando con la mejor onda. Te pido algún tema de Bruce Springsteen, nos dice Gaby de Matienzo. Hola Carlos y equipo, buen San Viernes, programa Boda en Londres por Mecano, gracias por estar con buenísimos éxitos, abrazo, nos dice Sergio. Y a poquito se va armando la noche de Forever Gold aquí en Activa FM 105.9. Mañana estamos de fiesta, mañana vamos a venir una hora, vamos a estar de 21 a 22, porque después nos vamos a estar dirigiendo a la calle Ayacucho 592, a la juerga ahí en Ayacucho y San Luis, donde se está inaugurando el lugar mañana y vamos a estar haciendo la fiesta de oro del programa Forever Gold. ...20 horas con 24 minutos... ...actívame el momento disco.

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5: Siguen llegando algunos mensajes en la tarde todavía, 20 horas con 37 minutos. Estamos aquí transmitiendo desde Activa FM 105.9. A ver qué nos dice Liliana desde el sur de la República Argentina.
6: Hola, buenas noches. Bueno, acá estamos escuchando programita. Estoy sola escuchando el programa. Y bueno, llegó el viernes, el fin de semana. Así que mañana fiesta a ustedes, a disfrutarlo mucho. Espero que tengan éxito, que seguramente lo tendrán. Y bueno, nada, a pasar un fin de semana hermoso, a disfrutarlo mucho, a pasarlo muy bien con muy buena música. Un beso para todos, saludo para todos los oyentes, beso grande, Carlos.
5: El saludo para Liliana desde Ushuaia, claro que sí, siempre nos acompaña. Nos manda un audio, generalmente viernes, sábado, domingo, cuando puede. Jorge Galvez nos dice abrazos. Jorge Galvez ahí con su gran librería en la calle Caseros al 200. También se comunicaba Julio Cos. A ver qué nos dice Julio Cos.
7: Hola, Charlie. Buenas noches. ¿Cómo estás, Charlie? Acá escuchándote. A ver si pones un temita de la época de disco. Santa Esmeralda, otro cha-cha-cha.
5: Así es, Julito Cos, Santa Esmeralda, otro cha-cha que quiere bailar, Julio, se ve que quiere bailar toda la música disco. Gran bailarín de Arturo, Sí, bailaba, es la canción del Duri Duri, Julito Cos, con el whisky escocés en la mano. El saludo también para el tocayo Carlos Carrizo, que se dedica a la fotografía, Carlos, a los amigos de Sei Producciones, que dice, bueno, estamos en sintonía como siempre, acompañándote siempre. Hola, Carlos, querido y gatito, excelente programa como siempre. Nos vemos mañana, saludos y bendiciones. Gracias por estar con nosotros. Hola, amigo, acá escuchándote desde Pilar con mi hijo Martín, que está haciéndonos pollo al disco. Saludos y pasame pasión, nos dice Viviana. Hola, Charlie, gatito, aquí en sintonía acompañándolos. Excelente programa, como siempre, nos dice Diego Manuel, gran conductor de la movida cordobesa de los martes de 21 a 23 y los jueves también de 21 a 23 aquí en Activa. 3517024932. Actívame el momento Ítalo Disco.

1983, pero llegaría aquí a Córdoba con el disco Magic allá por el año 1984. 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
2: Estamos esperando su llamado. Queremos que nos exprese su opinión. Aquí estamos escuchándolo. Estos son algunos mensajes.
3: El saludo para Marcela de Alta Córdoba. A ver qué nos dice Marcela de Alta Córdoba.
4: Charlie, al Marcela de Córdoba, te querés felicitar por la música que estás poniendo. Estaremos acompañando la fiesta del programa Forever. Desearía escuchar algo de Rosé. Gracias, Marcela de Alta Córdoba.
3: El saludo para Marcela, que quiere escuchar algo, fanática de Roxette, Marcela. También se comunicaba Silvia Meguino, dulcemente Silvia, que dice, hola Carlos y Gatito, o Cristian, escuchando su bella propuesta, quisiera escuchar si puede ser chica DJ y nos vemos mañana, nos dice Silvia Meguino. Mientras tanto, la gente que deja su buena onda a través del 3517-024-932. Hola, Pablo de Barrio Jorge Newbery. El saludo también para Sergio Manabella, para Héctor Ozono, que mañana nos acompaña. Héctor Ozono, hacía mucho tiempo que no lo veía, Héctor, pero mañana va a estar en la fiesta, ya me confirmó. Así que gracias por estar con nosotros, Héctor. Cristina Maschio, gracias por estar. José Báez, desde Barrio Las Palmas, bienvenido, José. Los chicos de la promo 88, del Jorge W. Ábalos, el amigo Cololo. El saludo también para Silvia Moggi, para el Cata Eva de Barrio Pueyrredón, Guille. Luisito Forneris también. Hola Silvina, también gracias por estar con nosotros. Para los amigos, para el señor Luna, Milton Luna de Villa Libertador. Pati Gaitán de Villa Allende. Hola Ricky, ¿cómo te va? Aldo Serafini de Alta Gracia, bienvenido Aldo. Luis Pedro, Gloria Alderete de Primero de Mayo y Marcelo desde Alta Córdoba. Ya venimos con más saludos. 20 horas 58 minutos, 3517-024-932. Estás compartiendo la tarde, casi noche de Forever Gold aquí en Activa 105.9. Dale, ahora el bloque remix.
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